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1: ¡18:42! 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

0: 19:02. 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

0: 19 horas con 42 minutos. 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

0: 20:04. 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
2: 20 horas con 40 minutos. 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

0: 21 horas con un minuto. 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

21 horas con 41 minutos. 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

0: 21 horas con 59 minutos. 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

0: 22 horas con 41 minutos. 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

23 horas con un minuto. 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
1: Definitivamente ha tenido una de las mejores trayectorias musicales en este género. Gárgolas.
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0: 23 horas con 43 minutos. 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

Son las 0 horas con un minuto. 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
1: Son las 0 horas. Con 21 minutos.

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Son las 0 horas con 41 minutos. 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

Es la una de la madrugada. Con un minuto. 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

0: Es la una de la madrugada con 22 minutos.
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1: Es la una de la madrugada. Con 40 minutos. 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

Las 2 de la madrugada. Con un minuto. 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
3: Las 2 de la madrugada. Con 20 minutos.
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0: las 2 de la madrugada, con 43 minutos. 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

Las 3 de la madrugada con 24 minutos. 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

0: Las 3 de la madrugada con 42 minutos. 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

0: Las 4 de la madrugada. Con 4 minutos. 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

las 4 de la madrugada, con 20 minutos. 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

Las 4 de la madrugada. Con 43 minutos. 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

0: las 5 de la mañana. Con un minuto. 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

0: Las 5 de la mañana con 41 minutos. 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

0: Las 6 de la mañana. Con un minuto. 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

Las 6 de la mañana con 22 minutos. 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

Las 6 de la mañana. Con 41 minutos. 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

0: Las 7 de la mañana en punto. 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

Las 7 de la mañana con 21 minutos. 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

0: Las 7 de la mañana con 42 minutos. 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

Las 8 de la mañana con un minuto. 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

0: Las 8 de la mañana con 41 minutos. 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

las 9 de la mañana, con 3 minutos. 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

En una ocasión, un jovencito que había sido diagnosticado con una enfermedad para la cual no había cura, le dijo en voz baja a su madre: «Tengo un problema insoluble». Demostrando firme fe, la madre respondió: «No hay tal cosa como un problema insoluble. ¿Hay algo que no tenga solución para el Señor?». En algunos momentos, todos nos hemos enfrentado a la preocupación de un problema insoluble, pero como lo testificó esa joven madre, con el Señor a nuestro lado, todo tiene solución. Claro que eso no quiere decir que todo problema se solucionará como y cuando lo deseemos, pero sí significa que al recurrir al Señor y poner nuestras cargas sobre sus hombros, podremos en su debido tiempo y a su manera hallar paz y respuestas para nuestros más angustiados y que al confiar en Él y al someter nuestros anhelos y esperanzas a su voluntad, Él enderezará nuestras veredas. Si escogemos seguir la senda del Señor, Él nos guiará por donde debemos ir y a través de lo que debemos experimentar, a fin de poder crecer, aprender y prepararnos para regresar a su presencia. Tal vez una manera de someter nuestra voluntad a la del Señor primero sea centrar nuestra fe en Él, en vez de hacerlo en los resultados. Cuando nos centramos excesivamente en los efectos deseados, corremos el riesgo de no ver la evidencia del poder activo del Señor en nuestras vidas. Pero cuando centramos la mirada en Él y no en nuestros deseos, nos hacemos merecedores de sus mejores bendiciones, aunque lleguen de un modo diferente al que esperábamos. En esta manera, la manera del Señor, realmente no hay tal cosa como un problema insoluble. En definitiva, para todo problema hallamos la respuesta en Jesucristo. Temor, Él es el príncipe de paz. Vacío, Él es el pan de vida y agua viva. Perdido, Él es el camino y el buen pastor. Injusticia, errores y hasta la muerte, Él es el juez justo, el redentor, la resurrección y la vida. Ciertamente, cuando nos volvemos al Señor, descubrimos que para todo problema hay una solución perfecta, la cual se halla en Él.

Esperamos encontrarnos pronto en otro programa de música y palabras de inspiración. Que la paz los acompañe hoy y siempre.

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0: From the conference center.
1: Desde el centro de conferencias en Salt Lake City, Utah, esta es la sesión del domingo por la mañana de la Conferencia General Semestral número 196 de la Iglesia de Jesucristo de los Santos de los Últimos Días. Los discursantes han sido seleccionados de entre los líderes de la iglesia y la música para esta sesión está a cargo del coro del Tabernáculo de la Manzana del Templo. 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

0: El presidente D. Todd Christofferson de la primera presidencia dirigirá esta sesión.
1: Hermanos y hermanas, les damos la bienvenida a la sesión del domingo por la mañana de la Conferencia General Semestral número 196 de la Iglesia de Jesucristo de los Santos de los Últimos Días. El presidente Darling H. Oaks, quien preside la conferencia, me ha pedido que dirija. Extendemos nuestro amor y saludos a todos los que participan en estas reuniones en todo el mundo. La música de esta sesión estará a cargo de el coro del Tabernáculo de la Manzana del Templo, bajo la dirección de Mac Wilberg, con Andrew Unsworth y Brian Mathias al órgano. Damos la bienvenida a los miembros de la Iglesia de todo el mundo que cantan con el coro durante toda la conferencia. Son de Alemania, Argentina, Australia, Austria, Chile, Corea del Sur, Escocia, Finlandia, Honduras, Inglaterra, Puerto Rico, Sudáfrica y Suecia. El coro comenzó esta reunión cantando Loor al Señor, al Todopoderoso, y ahora cantará Qué firmes cimientos. La primera oración la ofrecerá el elder Ronald M. Barcelos, de los 70.

0: Our beloved Father,
1: nuestro amado Padre Celestial, al reunirnos para adorarte en esta gloriosa mañana de día de reposo, Padre, expresamos nuestro amor por ti y por tu Hijo Jesucristo. En nuestra gratitud, Padre, por la multitud de bendiciones que tú has derramado sobre nosotros individualmente, en nuestras familias y en esta tu iglesia. Expresamos nuestro amor por nuestro Salvador Jesucristo, Padre, por su vida perfecta, por su sacrificio expiatorio y su gloriosa resurrección, y por el impacto que tiene en nuestras vidas individualmente. Nos sentimos privilegiados, Padre, de vivir en una época de profetas y apóstoles. Y estamos agradecidos por el liderazgo inspirado de nuestro amado profeta Dallin H. Oaks, sus consejeros y el quórum de los 12 apóstoles. Les amamos y les sostenemos, Padre. Padre, estamos agradecidos por este evangelio restaurado y por esta, tu iglesia. Y oramos que en esta mañana, Padre, que tú puedas bendecirnos con un derramamiento de tu Espíritu. Bendice a aquellos quienes hablarán para que lo puedan hacer a través del poder del Espíritu Santo, para que sus palabras y mensajes puedan alcanzarnos y tocarnos y que entren en nuestros corazones. Por favor, bendícenos también con tu Espíritu, para que nuestros oídos, nuestras mentes y nuestros corazones puedan ser abiertos a estos mensajes, Padre, que podamos ser bendecidos con un deseo aumentado y con una habilidad para poder aplicar la doctrina y los principios que escucharemos aquí en nuestras vidas, para que podamos vivir de acuerdo a tu palabra bajo nuestros convenios, y que podamos ser convertidos y consagrados discípulos de Salvador Jesucristo. Padre, te amamos y ofrecemos esta oración con humildad en el sagrado nombre de nuestro Salvador y Redentor Jesucristo. Amén.
2: We will now hear from
3: Ahora escucharemos al presidente Henry B. Eyring, primer consejero de la primera presidencia. Le seguirá la presidenta Rosemary K. Chivota, quien sirve como nueva presidenta general de la primaria. Después de su discurso, el coro cantará «Qué gozo da el Evangelio». El elder Neil L. Anderson, del Quórum de los 12 Apóstoles, hablará a continuación. Le seguirán el elder James G. O. Fantone, de los 70, y el elder Edward Dubey, de la presidencia de los 70.
4: My beloved brothers and sisters.
5: Mis amados hermanos y hermanas, me siento agradecido de estar con ustedes en esta conferencia mundial de la Iglesia de Jesucristo de los Santos de los Últimos Días. El himno que acabamos de escuchar al coro cantar habla de promesas que llegarán a ser más importantes y preciosas para todos nosotros y para nuestros seres queridos en el futuro. Mi mensaje hoy es que las promesas de ese himno son verdaderas. La letra, que se tomó del capítulo 41 de Isaías, se ha convertido en una guía reconfortante para mí, y puede serlo también para ustedes y para sus seres queridos en las pruebas que enfrentamos individualmente. Escuchemos de nuevo esas promesas. En vida o muerte, salud o dolor, a ricos y pobres que tengan su luz, en mar o en tierra, en todo lugar, de todo peligro, os libra Jesús. Pues ya no temáis, y escudo seré, que soy vuestro Dios, y socorro tendréis, y fuerza, y vida, y paz os daré, y salvos de males vosotros seréis. Esas promesas se vuelven más preciadas a medida que afrontamos los desafíos de nuestra vida y de la vida de aquellos a quienes amamos. Es importante darse cuenta de que la promesa no supone la eliminación de los desafíos. Mi sabia madre me enseñó eso cuando era niño. Yo le había preguntado, «Madre, ¿por qué la vida es tan difícil?» Ella sonrió y dijo con firmeza, «Hal, claro que es difícil. Así se supone que debe ser. La vida es una prueba». Años más tarde, me di cuenta de que mientras me decía esas palabras, ella estaba pasando por sus propias pruebas y abriéndose paso en una vida de terribles dificultades médicas. Cuando ella era niña, le diagnosticaron enfermedades que le causarían problemas de salud de por vida. Pero debido a que sabía que las palabras «No temas porque yo estoy contigo» eran verdaderas, la promesa del Señor se le cumplió. Ustedes podrán preguntarse razonablemente por qué un amoroso y todopoderoso Dios permite que nuestra prueba terrenal sea tan difícil. Esto se debe a que Él sabe que debemos crecer en pureza y estatura espirituales para poder tener la capacidad de vivir en su presencia. Para hacerlo posible, el Padre Celestial nos dio un Salvador y el poder para escoger guardar sus mandamientos, arrepentirnos y venir a Él por fe y por decisión propia. El Salvador no solo comprende y ha sentido pesar, sino que llevó las enfermedades y sufrió los dolores de ustedes. Él los conoce perfectamente. Él conoce su corazón. La combinación de las pruebas y su duración son tan variadas como lo son los hijos de nuestro Padre Celestial. No hay dos iguales. Pero lo que está siendo probado es lo mismo en todo momento de nuestra vida y para cada persona. ¿Haremos todo lo que el Señor nuestro Dios nos mande? Al pasar por los últimos días de su vida, mi madre quedó postrada en cama. El único cuadro que había en las paredes de su habitación era uno del Salvador. Colgaba donde ella podía verlo mientras yacía en la cama. Mi padre tenía un catre junto a ella en la habitación del hospital para poder ayudarla inmediatamente durante la noche. Después de que ella murió, mi padre recorrió toda la sala del hospital para agradecer y estrecharle la mano a cada enfermera que la había ayudado. Ahora bien, cuento esa historia para ofrecer evidencia de que el Señor envía discípulos fieles para ayudarlo a cumplir su promesa de socorrer a los demás en sus aflicciones. El presidente Spencer W. Kimball enseñó, «Dios nos tiene en cuenta y vela por nosotros, pero por lo general es por medio de otra persona que atiende a nuestras necesidades». El resto de mi mensaje de hoy es para agradecer a quienes han respondido al llamado de ser los siervos del Señor para cumplir sus promesas de estar junto a sus hijos en los momentos difíciles. Deseo agradecer a quienes lo han ayudado y que animan a los demás a unirse a Él para cumplir su promesa hoy y en los difíciles días venideros. Me gustaría compartir ejemplos de lo que muchos de ustedes ya han hecho y están haciendo para ayudar al Señor a cumplir su promesa de socorrer a los necesitados en su reino terrenal. Muchos de ustedes brindan servicio consagrado de diversas maneras. han orado con fe constantemente para que los miembros de su familia o amigos sepan a quién desea el Señor que ayuden en su nombre. Cuando les vino a la mente un rostro o un nombre, ustedes se acercaron a esa persona. Incluso su simple atención le brindó consuelo. El hecho de que ustedes se sintieran inspirados a ponerse en contacto con ella fue evidencia de que el Señor conocía y amaba a esa persona. Muchos de ustedes han reconocido en un misionero desanimado una oportunidad para elevar a un siervo de Jesucristo. Dondequiera que los misioneros sirvan, sus límites se están poniendo a prueba y ellos están orando para recibir fortaleza. Sea lo que sea que a ellos se les asigne hacer, necesitan aliento. La bondad de ustedes hacia ellos, aunque sea por unos segundos o simplemente una cálida sonrisa, puede fortalecer su fe en que el Señor vela por ellos. Cuando les hablen, encontrarán palabras para edificar su fe en que el Señor los conoce y está al tanto de sus circunstancias. Muchos de ustedes han orado regularmente por los siervos del Señor en su iglesia, en cualquier llamamiento que tengan. Cada uno de ellos ora cada día y cada noche para saber qué hacer, para servir mejor a los demás y para tener fortaleza para seguir adelante. Ustedes son una parte importante de las respuestas del Señor a las oraciones que ellos hacen pidiendo confianza. A medida que ustedes demuestren su agradecimiento y confianza en que han sido inspirados, ellos sentirán la evidencia de que Dios los ha llamado, los conoce y los ha guiado y bendecido. Los fortalecerá el sentimiento de que cuentan con la aprobación del Señor. Otra gran oportunidad puede surgir cuando invitan al Espíritu Santo a ayudarlos a encontrar maneras de asistir al Señor para consolar a quienes están suplicando consuelo. El profeta Alma del Libro de Mormón enseñó: ya que deseáis entrar en el redil de Dios y ser llamados su pueblo, y estáis dispuestos a llevar las cargas los unos de los otros para que sean ligeras, y estáis dispuestos a llorar con los que lloran, sí, y a consolar a los que necesitan de consuelo. Sabemos que el Señor consolará a todos los que traten de seguirlo. Él nos ofrece la gran bendición y responsabilidad de ayudarlo a cumplir su promesa, de socorrer a los hijos del Padre Celestial en sus pruebas a lo largo de su trayecto terrenal hacia casa. Esa es una de las razones por las que derramamos lágrimas de gozo y cobramos valor cada vez que escuchamos las palabras: no temas, porque yo estoy contigo. Y nos conmueve que Él nos ofrezca la responsabilidad de ayudar y amar a los demás. Testifico que esta es su iglesia y que Él cumple sus promesas, tanto por medio del Espíritu Santo como por medio de sus discípulos verdaderos y fieles. En el nombre de Jesucristo. Amén.
0: Cuando era niña, aprendí que los saludos en mi cultura comunican amor, interés, respeto y pertenencia. Hace un poco, mi hija me recordó de la importancia del saludo sudafricano Sawubona, que significa te veo. Este saludo es mucho más que un simple hola. es un reconocimiento del valor y la humanidad de otra persona. Comunica la idea de que te reconozco, te respeto, eres importante. El Salvador Jesucristo ejemplificó este principio a la perfección. A lo largo de su ministerio, él realmente veía a las personas que lo rodeaban. Vio a la mujer junto al pozo, al leproso, al ciego y al niño. Mientras que los demás veían etiquetas, él veía amados hijos e hijas de Dios. Incluso del joven rico, que después se alejó de su lado entristecido, las Escrituras dicen, y entonces Jesús, mirándole, le amó. Uno de mis momentos favoritos de Saubona en el ministerio del Salvador ocurrió en el estanque de Betesda. Allí Jesús vio a un hombre que había padecido una enfermedad durante 38 años. Mientras que los demás habían pasado a su lado ignorándolo durante años, el Salvador lo vio, lo ministró y lo sanó. El buen samaritano también eligió ver. En lugar de permitir que las etiquetas o las diferencias lo distrajeran, vio a un hijo de Dios necesitado y actuó. El ejemplo del Salvador y la compasión del buen samaritano no están fuera de nuestro alcance. A menudo, ayudar a los demás a sentir que se les ve como hijos de Dios comienza con algo tan sencillo como saber su nombre. Durante la última conferencia de padres y maestros de mi hija, un conserje de la escuela se acercó a mi esposo y a mí. Con lágrimas en los ojos, nos dio las gracias por nuestra hija. Nos explicó que ella lo saludaba con regularidad, sabía su nombre e incluso lo ayudaba a limpiar después del almuerzo. Nos dijo, muy pocos alumnos saben mi nombre. Su hija me ve. El presidente Dallin H. Oaks nos recordó que todos los seres terrenales son llamados hijos de Dios. Como líderes de misión, descubrimos que los misioneros que entendían y enseñaban esta verdad eran más eficaces en ayudar a los demás a venir a Cristo. Les suplico que como discípulos de Jesucristo oren para ver a los demás como Él los ve y que los traten conforme a ello. Recuerden, Jesús dijo, ama a todos con bondad. Cuando vemos a los demás a través de los hijos del Salvador, el amor y el servicio surgen de forma natural. El presidente Spencer W. Kimball enseñó, Dios nos tiene en cuenta, pero por lo general es por medio de otra persona que atienda nuestras necesidades. El Salvador ve nuestro potencial divino y como enseñan las Escrituras, llama las cosas que no son, como si fuesen. Él ve no solo quiénes somos, sino quiénes podemos llegar a ser. Mediante su sacrificio expiatorio, Él hace posible que todos nosotros podamos tener ese potencial divino. Ver a los demás como hijos de Dios también influye en la forma en que nos vemos a nosotros mismos. Sin embargo, el mundo muchas veces nos alienta a vernos a nosotros y a otros de manera diferente. El mundo nos invita a centrarnos en las etiquetas en lugar de la identidad eterna. No obstante, las etiquetas nunca pueden captar plenamente quiénes somos en realidad. Los profetas vivientes han enseñado que nuestra identidad eterna importa mucho más que cualquier identificador del mundo. Nuestra identidad no es algo que logramos, es algo que heredamos como amados hijos e hijas de Dios. Al igual que muchas personas, a veces me he visto a mí misma a través del lente de tales etiquetas. Cuando el presidente Oaks me extendió mi nuevo llamamiento, me dijo, se le ha llamado por ser quien es. El Señor la conoce. En ese momento, recordé que la perspectiva que Dios tiene de nosotros es siempre más completa y esperanzadora que la nuestra. Ese recordatorio alivió mis sentimientos de ineptitud. Cualesquiera que sean las etiquetas que los agobien grandemente hoy, Jesucristo puede elevarlos por encima de ellas. Su gracia es suficiente para elevarlos por encima de toda etiqueta y limitación. Antes de ser alumnos, atletas, empleados, padres, ciudadanos o líderes, éramos hijos procreados como espíritus de nuestro Padre Celestial. Esa identidad eterna no cambia cuando cambian las circunstancias, cuando cometemos errores o cuando otras personas nos malinterpretan. Él los ama. Los conoce y los ve como son ahora y como llegarán a ser. Él tiene un plan para su vida y Jesucristo es la figura central de ese plan. El presidente Russell M. Nelson nos enseñó que aceptar nuestra identidad divina influye en cada decisión importante de nuestra vida. Cuando busquemos la perspectiva del Salvador, Él a menudo nos guiará hacia quienes necesitan ser vistos. Hace años, oré para saber cómo podía ayudar a un compañero de trabajo que parecía estar aislado. A medida que yo actuaba de acuerdo con las sencillas impresiones de incluirlo, nuestra amistad creció. Aprendí que cuando le pedimos al Padre Celestial que nos ayude a ver a los demás, Él nos guía hacia quienes se sienten invisibles. Ustedes también pueden marcar la diferencia en la vida de alguien el día de hoy simplemente al ver a las personas y reconocerlas. Recuerden que cada persona tiene valor divino. Cuando nos vemos unos a otros a través de los ojos del Salvador, los corazones cambian, las relaciones interpersonales se profundizan y la fe crece. Esta semana los invito a aprender el nombre de alguien que pueda sentirse invisible. A orar para ver a los demás como el Padre Celestial los ve. Y a reemplazar las etiquetas del mundo con estas verdades eternas. Hijo de Dios, Hijo del Convenio y discípulo de Jesucristo. Mis queridos amigos, les dejo un último saubona. Los veo. Y lo que es más importante, su Padre Celestial los ve. Su Salvador Jesucristo los ve. Ellos conocen su nombre, sus circunstancias, sus dones y su potencial divino. A medida que aprendemos a vernos a nosotros mismos y a unos a otros como ellos lo hacen, nuestros hogares, barrios, escuelas y comunidades se convertirán en lugares de pertenencia, sanación y amor. En el nombre de Jesucristo. Amén.

0: We welcome President
1: Damos la bienvenida a la presidenta Rosemary Chipota al liderazgo general de la Iglesia. Su historia es un ejemplo de valor nacido de la fe en Jesucristo. Rosemary, de 17 años, encontró un folleto de José Smith que los misioneros habían dejado en su casa en Zimbabue. Lo leyó e inmediatamente recibió un testimonio espiritual de que era verdadero. José había visto a Dios el Padre y a su Hijo Jesucristo. Debido al valor que nació de su fe en Jesucristo, le enseñaron, fue bautizada y llegó a ser un ejemplo para sus padres, quienes se unieron a la iglesia 19 años después. La fe inquebrantable y el valor extraordinario son características distintivas de los discípulos de Jesucristo. Jesucristo es el Hijo Divino de Dios. Vino a la tierra en circunstancias muy humildes. Vivió una vida perfecta y nos enseñó cómo vivir la vida terrenal y cómo prepararnos para la vida eterna. Debido a su incomparable amor por cada uno de nosotros, nos dio un don que solo Él podía dar: sufrir por nuestros pecados, permitiéndonos arrepentirnos y ser perdonados. Fue crucificado y, dada la majestuosidad del plan de nuestro Padre Celestial, resucitó al tercer día. Debido a que Él se levantó de la tumba, nosotros también resucitaremos. ¡Cuán sublimes son los propósitos de nuestro Dios y cuán inmensa es nuestra reverencia por nuestro Salvador! Ser su verdadero discípulo, vencer al mundo, guardar sus mandamientos y confiar en Él y en sus promesas no es una búsqueda casual. El valor espiritual es el triunfo sobre los obstáculos, la duda y el temor al elegir lo correcto. Siempre se ha requerido valor espiritual nacido de la fe en Jesucristo para ser su discípulo. Me hallo solo, escribió Moroni. Mi padre, al igual que toda mi familia, ha sido muerto en batalla y no tengo amigos ni a dónde ir. Aun cuando sus adversarios mataban a todo el que no negara al Cristo, en su valentía él declaró: y yo, Moroni, no negaré a Cristo. Nuestro mundo es diferente al de la época de Moroni, pero el discipulado siempre requiere valor. Las dudas, las distracciones y los engaños de nuestra época se pueden describir con las palabras del apóstol Pablo: no tenemos lucha contra sangre ni carne, sino contra principados, contra potestades, contra los gobernadores de las tinieblas de este mundo. El mundo se halla en conmoción constante. Nuestro teléfono parece estar casi pegado a nuestra mano, poniendo a nuestro alcance una cantidad enorme de información, de desinformación y ahora de información artificial. Yo crecí en una pequeña granja lechera, y durante una temporada mantuvimos nuestras 3 docenas de vacas cerca de un pequeño cañón. Casi todas las mañanas del verano, después de ordeñar, ensillaba mi caballo y guiaba las vacas a pastar en un pastizal alto, sin teléfono celular, sin auriculares, sin música ni mensajes de texto. Todo el día solo las vacas y yo, a solas con mis pensamientos. Los tiempos han cambiado, pero nuestro espíritu no. Necesitamos calma para nutrir nuestra fe en Cristo. Al elegir la fe en Cristo, Él nos bendice con el valor, a veces en situaciones muy difíciles, pero lo hace para elegir lo correcto, y cuando manifestamos nuestro valor para elegir lo correcto, nuestra fe en Cristo se fortalece. Nos regocijamos en la fe en Jesucristo y en el valor espiritual que vemos en ustedes, nuestros miembros de todo el mundo. Es nuestra fe en Jesucristo lo que nos da el deseo de arrodillarnos humildemente a solas para orar a nuestro Padre Celestial. En esos momentos serenos, en los que hablamos con Él en privado y de forma independiente, se nos da mayor valor para elegir lo correcto. De joven escuché al presidente David O. McKay decir: la batalla más importante de la vida se lleva a cabo en lo más recóndito de su propia alma. Al ganar valientemente las batallas del alma, la fe en nuestro Salvador se multiplica. Cada semana recibimos la Santa Cena con espíritu de oración y testificamos ante Dios y en presencia de otras personas que estamos dispuestos a tomar sobre nosotros el nombre de Jesucristo y a recordarle siempre y a guardar sus mandamientos. Y así, con valentía, somos fieles a nuestros convenios y a su vez, el Señor bendice a cada uno de nosotros con mayor fe. Es nuestra fe en Jesucristo lo que nos da el valor para aceptar un llamamiento de nuestros líderes del sacerdocio, incluso cuando nos sentimos incapaces o sin tiempo suficiente para aceptar la responsabilidad. Cuando era un joven abogado, el presidente Dallin H. Oaks trabajaba enérgicamente en un prestigioso bufete, incluso por las noches y los sábados. Su presidente de estaca lo llamó como consejero de la presidencia de misión de estaca, lo que requería por lo menos 3 o 4 noches por semana. El presidente Oaks reflexionó: reuní toda mi fe y acepté el llamamiento. Describió después aquello como una decisión muy importante en su vida. Su fe se fortaleció y fortaleció su valor, y su decisión trajo consigo una fe cada vez mayor. Es nuestra fe en Jesucristo lo que nos da el valor para ministrar a los demás, vivir la palabra de sabiduría, guardar la ley de castidad, honrar el día de reposo, ser honrados en el pago del diezmo y confiar en nuestro Padre y en su Hijo cuando las enfermedades inesperadas, los problemas económicos y los desastres naturales nos trastornan la vida. Hace un mes acompañé al presidente Dietrich Feuchtdorf a Spokane, Washington, donde unos incendios destruyeron más de 800 hogares. Visitamos a los miembros cuyos vecindarios estaban completamente destruidos. Nuestra familia está a salvo, me dijeron Cody y Haley Woodbury, y nuestra fe está firme. Podemos construir otra casa. Su fe en Jesucristo aumentó su valor, y su valor elevará su fe. Es la fe de decenas de miles de extraordinarios hombres y mujeres jóvenes de todo el mundo lo que les da el valor de levantarse antes de que salga el sol para asistir a seminario y luego servir en misiones, y al regresar casarse y formar una familia. Y para aquellos que no pueden casarse, su valor los ayuda a permanecer fieles a sus convenios. Con fe en Cristo y un valor extraordinario, una joven madre prepara a sus hijos pequeños para ir a la iglesia, sabiendo que algunos domingos serán más una batalla por la supervivencia que una renovación espiritual. Es nuestra fe en Cristo lo que nos da el valor para hablar abiertamente del Salvador, hacer convenios en la casa del Señor, arrepentirnos y recibir el perdón, seguir a los profetas vivientes y nutrir y seguir las apacibles impresiones del Espíritu Santo. Hace poco, una noble mujer de profunda fe expresó su testimonio en la iglesia. De manera confidencial me enteré de que había quedado devastada por la traición de su esposo. Sin embargo, con el valor que nace de la fe, declaró poderosamente que en la felicidad o en el dolor indescriptible, confiaría en la roca de su salvación, su Salvador Jesucristo. Con nuestra esperanza viva en Cristo, incluso con los desafíos de la vida, nosotros también podemos estar, como dijo el apóstol Pablo, atribulados en todo, pero no angustiados, en apuros, pero no desesperados. Les prometo que conforme fortalezcan su fe en Jesucristo, al creerle, seguirlo y guardar sus mandamientos, recibirán respuestas. El poder espiritual de ustedes aumentará y su valor en Cristo definirá su carácter. El que me ama, declaró el Salvador, mi palabra guardará, y mi Padre le amará. Y vendremos a Él y haremos morada con Él. Pedro y Juan estaban en la estancia cuando el Cristo resucitado se apareció a los apóstoles. Mirad mis manos y mis pies, dijo Jesús, que yo soy, palpad y ved. Poco después de esa sagrada experiencia, gobernantes incrédulos confrontaron a Pedro y a Juan con respecto a sanar a un hombre que no podía caminar. Pedro y Juan, llenos del Espíritu Santo, valientemente declararon: si se nos interroga hoy de qué manera este hombre haya sido sanado, sea notorio a todos que en el nombre de Jesucristo de Nazaret, a quien vosotros crucificasteis y a quien Dios resucitó de los muertos, por él este hombre está en vuestra presencia sano. Al igual que Pedro y Juan, en la antigüedad, yo también soy testigo de la realidad de Jesucristo de Nazaret. Él vive, Él guía esta santa obra, el Evangelio restaurado de Jesucristo. En el nombre de Jesucristo. Amén.
0: My dear brothers and sisters, hermanos y hermanas, después de que terminamos nuestro servicio como líderes de misión en la misión Filipinas Antipolo, nuestra hija menor pidió algo especial. Pidió completar su undécimo grado escolar a través de un programa de educación en el hogar. Mi esposa encontró una escuela y me preguntó si podía pasar por la oficina de registración para presentar los documentos de inscripción restantes. Al llegar, entregué los documentos a la registradora. Ella me dio otro documento, señaló una línea en la parte inferior y me pidió que escribiera el nombre de mi hija y que firmara. Sin embargo, mi mente estaba preocupada con otros asuntos. Pensé que me había indicado que escribiera mi nombre. Con confianza escribí James Fantone y firmé. Unos segundos después, me di cuenta de mi error. Bueno, pensé, no es gran cosa. Esto se soluciona fácil. Verán, el nombre de nuestra hija menor es Amanda James Fantone. Así que solo agregué Amanda antes de mi nombre y el error quedó corregido. En un momento de reflexión, me vino a la mente una pregunta profunda y un pasaje de las Escrituras. La pregunta, ¿qué importancia tiene un nombre? Y el pasaje de las Escrituras era del rey Benjamín. No se dará otro nombre, ni otra senda ni medio, por el cual la salvación llegue a los hijos de los hombres, sino en el nombre de Cristo, el Señor Omnipotente. Al meditar en ello, comencé a ver en un contraste espiritual entre mi rápida solución administrativa y la invitación sagrada de nuestro Salvador. La invitación del Salvador no es que solo agreguemos su nombre al nuestro como una insignia de afiliación religiosa. El Salvador advirtió, «Algunos con sus labios me honran, pero su corazón lejos está de mí». Su invitación es que tomemos su nombre sobre nosotros. Es una invitación a llegar a ser más como Él al guardar los convenios. El Señor resucitado preguntó, ¿no han leído las Escrituras que dicen que debéis tomar sobre vosotros el nombre de Cristo, que es mi nombre? Como hijos del convenio de Dios, ¿cómo tomamos verdaderamente sobre nosotros el nombre de Jesucristo? ¿Cómo se manifiesta eso en nuestra vida diaria? Me encanta la respuesta sencilla pero profunda que enseñó el profeta Moroni. Él escribió que nadie era bautizado a menos que tomara sobre sí el nombre de Cristo, teniendo la determinación de servirle hasta el fin. Tomar sobre nosotros su nombre requiere la determinación de servirle toda la vida, y el rey Benjamín facilitó la clave divina. Cuando os halláis al servicio de vuestros semejantes, solo estáis al servicio de vuestro Dios. Crecí en un hogar donde el servicio a los demás se enseñaba por medio del ejemplo. Vivíamos en un modesto bungalow de 3 habitaciones, una para mi hermano y para mí, otra para nuestras 2 hermanas mayores y otra para nuestros padres. Recuerdo una época en la que el cuarto de los niños no estaba disponible para que lo usáramos. Mi madre, que era maestra de escuela pública, se enteró de que uno de sus alumnos recién graduados no podía continuar sus estudios porque su familia no podía pagar una vivienda cerca de la escuela. Con el deseo de ayudarlo a alcanzar su potencial, mis padres lo recibieron en nuestra casa y le ofrecieron nuestro cuarto. En otra oportunidad, fue la habitación de mis hermanas la que ocuparon otras personas. Cuando la presidenta de la Sociedad de Socorro del barrio nos contó de una familia cuyos hijos necesitaban un lugar seguro donde quedarse, mis padres, sin dudarlo, abrieron nuestras puertas y algunos de los niños se mudaron indefinidamente al cuarto de mis hermanas. Creo con todo mi corazón que si mis padres hubieran vivido en Belén cuando José buscaba un lugar para que María diera a luz, y si hubiesen tocado a nuestra puerta, y si mi habitación y la de mis hermanas hubieran estado ocupados, mis padres con gusto habrían ofrecido la de ellos. El presidente Marion G. Romney enseñó esta verdad: el prestar servicio no es algo que hacemos en esta tierra para poder ganar el derecho de vivir en el reino celestial, sino que es la fibra misma de la cual está formada la exaltación en el reino celestial. Fui testigo de ese mismo servicio valiente en nuestros misioneros de tiempo completo. Como presidente de misión, los entrevistaba con regularidad. En sus primeros meses, no era raro que algunos se sentaran frente a mí llorando y dijeran: «Presidente, estoy muy triste, solo y nostálgico. Los días se sienten tan largos y el tiempo pasa tan lento que ni siquiera sé si podré durar 3 meses más». Sin embargo, esos valientes misioneros se arrodillaban, se ponían su placa y salían a servir de todos modos. Un año después, esos mismos misioneros se sentaban en mi oficina con rostros radiantes y decían: «Presidente, estoy tan feliz. Amo a las personas y amo esta obra. Pero el tiempo pasa demasiado rápido. No quiero que esto termine». Cada vez que presenciaba esa transformación, me maravillaba. ¿Cambió realmente el tiempo? Sabemos la respuesta. El tiempo no cambió. Los misioneros cambiaron. La obra no cambió, pero los obreros sí. Nuestros misioneros cambiaron. Cuando tomamos sobre nosotros el nombre de Jesucristo, al perdernos en el servicio a los demás, sucede algo milagroso. Experimentamos lo que conduce a la verdadera conversión y no al júbilo personal. El rey Benjamín hizo esta profunda pregunta: ¿por qué, cómo conoce un hombre al amo a quien no ha servido, que es un extraño para él y se halla lejos de los pensamientos y de las intenciones de su corazón? Hermanos y hermanas, la invitación del Salvador no es que sencillamente agreguemos su nombre al nuestro. Su invitación es que tomemos su nombre sobre nosotros por convenio y que le sirvamos con todo nuestro corazón, alma, mente y fuerza al elevar, amar y servir a nuestros semejantes. Hoy me presento ante ustedes como testigo de su realidad viviente. He hecho el convenio sagrado de tomar sobre mí el nombre de Jesucristo y estoy decidido a esforzarme por servirle fielmente hasta el fin. Testifico que Él vive, que esta es su iglesia restaurada y que a medida que perdamos nuestra vida en su servicio, lo encontraremos a Él y nos encontraremos a nosotros mismos en el sagrado nombre de Jesucristo. Amén.

Hace 39 años, el presidente Dallin H. Oaks me enseñó sobre el carácter de Jesucristo de una manera que nunca olvidaré. En 1987, yo era un joven misionero que tenía solo 2 años en la iglesia. En la oficina de la misión había un letrero en la puerta negra que decía: "Prohibido el paso, se denunciará a los intrusos". Presidente Oaks pidió que se quitara el letrero para evitar dar la impresión de exclusión. Más bien, invitamos a todos a venir a Cristo mediante la fe en Él y su expiación. En ese momento, obtuve el deseo de amar a los demás como el Salvador ama. Lo amo. Sé que Él vive. Él padeció por mí en Getsemaní, y era su sudor como grandes gotas de sangre. Él sufrió por mí en la cruz en Gólgota. No puedo comprender ese sufrimiento, pero testifico de su divinidad. Presidente Oaks enseñó que Jesucristo hizo todo esto porque ama a todos los hijos de Dios. Su sufrimiento y su sacrificio expiatorio nos demuestran cuán completamente dedicado está Él para con todos nosotros. Él nos invita a venir a Él. Consideren la invitación de Moroni: venid a Cristo y perfeccionaos en Él. Absteneos de toda impiedad. 3 verdades claves que debemos notar. 1, venir. Es una acción. Elegimos pasar de nuestro lugar actual a un lugar mejor. 2, abstenerse. Renunciar. Dejar de lado las cosas que nos están reteniendo. 3, perfeccionarse en Él. Venir tal como somos, con un corazón dispuesto. Él nos dará un nuevo corazón. No necesitamos perfeccionarnos a nosotros mismos para venir a Cristo. Venimos a Cristo para ser perfeccionados. El presidente Russell M. Nelson nos ha enseñado: la perfección está pendiente. Llegará en su totalidad únicamente después de la resurrección y solo por medio del Señor. Y aguarda a todos los que lo aman a Él y guardan sus mandamientos. El pasado mes de junio, de camino al aeropuerto, el presidente Brian Pace de la estaca Wilmington, Carolina del Norte, me preguntó: ¿podemos hacer una visita más de ministración? Tengo que tomar un avión, pensé. Pero él siguió diciendo: el hermano Randall Child es un buen hombre. Se está esforzando mucho por dejar de fumar. Y ahí estaba yo.

orando y entrando en pánico al mismo tiempo. Nunca he fumado en toda mi vida. Se está esforzando mucho por dejar de fumar. Y ahí estaba yo orando y entrando en pánico al mismo tiempo. Nunca he fumado en toda mi vida.

0: Hermano Child, ¿qué tanto ama usted a su esposa Laureen? La expresión de su rostro cambió y dijo, con todo mi corazón. ¿Renunciaría usted a cualquier cosa por ella? Le pregunté. Con el corazón latiéndome con fuerza, le extendí la invitación. ¿Querrían usted y Laureen ir a una habitación tranquila y escoger una fecha para sellarse en la casa del Señor? Unos minutos más tarde regresaron con una respuesta. El 5 de agosto. Luego de orar de rodillas, nos fuimos. Solo 2 meses después, fueron sellados en el templo. Más tarde, la hermana Child compartió esto conmigo. Permanecí despierta toda la noche, porque no soportaba ver sufrir a Randall, deseando ser perfecto en todos los sentidos posibles. Así que lloré toda la noche y le supliqué al Señor que lo ayudara. En las primeras horas de la mañana, la respuesta llegó de forma muy clara. Randall no necesita ser perfecto. Necesita hacer lo mejor que pueda. Randall agregó, yo tenía confianza en el Señor, pero cuando escuché a Lauren orar por mí, diciendo que solo necesitaba hacer lo mejor que pudiera, supe que ella era una respuesta a mis oraciones. Hermanos y hermanas, consideremos la respuesta que recibió Laureen a su oración. El Señor dijo, él necesita hacer lo mejor que pueda. Randall no se perfeccionó a sí mismo para venir a Cristo. Vino a Cristo con oración, con confianza y con un corazón dispuesto. El Salvador, mediante su gracia, lo ayudó a dejar de lado lo que lo estaba reteniendo. Es por eso que el presidente Oaks hizo que se quitara el letrero de la puerta que indicaba «Prohibido el paso, se denunciará a los intrusos». El adversario quiere que colguemos ese letrero en la puerta de nuestro corazón. Él dice que la adicción, la duda, el orgullo, el dolor, la pena, la culpa, el materialismo o lo que sea que nos esté reteniendo, nos hace, dice él, indignos de venir a Cristo. Pero Moroni lo enseñó. Laureen lo oyó y Randall lo puso en práctica. Ustedes también pueden ponerlo en práctica. Si no negáis su poder, entonces sois santificados en Cristo por la gracia de Dios, mediante el derramamiento de la sangre de Cristo. Uno de nuestros exmisioneros me escribió hace poco y me dijo, en cuanto a mi fe, mi testimonio no es tan seguro como lo era antes. A él y a todos los que se sienten ese mismo dolor, les invito a que vengan por favor a Cristo y acepten su promesa, para que su gozo esté en vosotros y vuestro gozo sea completo. Mi humilde invitación para todos nosotros es, ¿podrían encontrar a una persona e invitarla a venir a Cristo al ejercer fe para seguir sus enseñanzas? ¿O invitar a un amigo a reunirse con los misioneros? A medida que se olviden de sí mismos para ayudar a esa persona a venir a Cristo, encontrarán soluciones a sus problemas actuales. Porque el Salvador ha prometido, porque todo el que quiera salvar su vida, la perderá. Y todo el que pierda su vida por causa de mí, la hallará. Testifico de su divinidad, en el nombre de Jesucristo. Amén.
1: Bajo la dirección del hermano Wilberg, la congregación y el coro cantarán «Oh Dios de Israel».

El elder Quinton L. Cook, del Quórum de los Doce Apóstoles, nos hablará a continuación. Le seguirán los elders Alfred Kyungu y Cyril Schmile, de los 70.

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0: Los discípulos de Jesucristo para toda la vida reflejan mejor las enseñanzas y la guía del Salvador cuando viven con gozo una vida de integridad y virtud. La senda de los convenios que nos llevará de regreso a nuestro amado Padre Celestial y a su Hijo Jesucristo no es oscura. Está bien señalizada. Se nos han enseñado repetidamente los principios y convenios esenciales de esta senda. La vida virtuosa semejante a la de Cristo, necesaria para sostenernos e impulsarnos a lo largo de la senda de los convenios, nunca ha sido más importante ni más difícil. Si hemos de estar espiritualmente preparados para tener la integridad y la virtud que se requieren de los discípulos de Jesucristo, podemos permanecer en la senda y seguir principios sabios y rectos que conducen a la felicidad. Recientemente, Mary y yo tuvimos el privilegio de reunirnos con los misioneros de la misión Escocia-Irlanda. En los jardines de un edificio hay una réplica de un mensaje que influyó significativamente en el presidente David O. McKay cuando él era un joven misionero en Escocia. Al comienzo de su misión, el Elder McKay pasó junto a un edificio donde habían grabado en la piedra sobre la entrada esta inscripción: «Seas quien seas, haz bien tu parte». Este mensaje, «Sea quien seas, haz bien tu parte», fue tan importante y tuvo tal impacto en el Elder McKay que lo utilizó como fuente de inspiración mientras era misionero y por el resto de su vida. Él decidió que, fuera cual fuera la responsabilidad que tuviera, haría lo mejor que pudiera. Cuando yo era joven, el presidente McKay era el profeta y sus enseñanzas tuvieron una influencia duradera en mí. En especial, me encantó este mensaje y me he referido a él con frecuencia. Era claro que uno de los propósitos del presidente McKay al mencionar ese incidente era enseñar que algunas conductas, aunque no sean esencialmente malas, pueden evitar que nos involucremos en asuntos espirituales que nos bendecirán ahora y por toda la eternidad. En nuestros días, poner en práctica este principio es esencial si queremos ser verdaderos discípulos de Cristo para toda la vida. Debemos vivir nuestra vida con integridad y seguir su ejemplo. El Señor, refiriéndose a uno de sus siervos en Nabú, declaró: «Se puede confiar en Él por motivo de la integridad de su corazón. Predicad mi evangelio», enseña. La integridad incluye ser honesto con Dios, consigo mismo, con sus líderes y con las demás personas. El presidente Spencer W. Kimball enseñó que la integridad, la buena voluntad y la habilidad de vivir de acuerdo con nuestras creencias y obligaciones es una de las piedras fundamentales de la rectitud. Y sin esto, uno no puede tener la esperanza de disfrutar de la presencia de Dios, ni aquí, ni en la eternidad. En el plan del Padre, la integridad, la virtud y la felicidad están esencialmente ligadas. Vivir una vida virtuosa con integridad nos alinea con la voluntad de Dios. La verdadera felicidad, a menudo traducida como bienaventuranza, es el resultado real de la integridad y de ser virtuosos. La virtud incluye no solo una sólida brújula moral personal, sino también la limpieza, la modestia, la bondad, la santidad y la reverencia por lo sagrado. La idea de la felicidad es una meta predominante para la mayoría de las personas. Los medios para alcanzar esta meta se han visto afectados en los últimos años por conductas y decisiones que no conducen a la felicidad. Una de las principales preocupaciones es la falta de interés en el concepto y la búsqueda de la virtud. La relación que existe entre la virtud y la felicidad no se comprende tan bien hoy como en el pasado. En los Estados Unidos hemos estado celebrando el aniversario número 250 de la Declaración de Independencia, la cual puso de relieve la premisa de que todos somos creados iguales y somos investidos por nuestro Creador con derechos inherentes, e incluye el inspirador énfasis en la vida, la libertad y la felicidad. Algunos eruditos han señalado que los fundadores entendían que la referencia a la felicidad se basaba en llevar una vida virtuosa. Como parte de la guía conmovedora que José Smith recibió en la cárcel de Liberty, se encuentra la declaración: deja que la virtud engalane tus pensamientos incesantemente. De manera significativa, el presidente McKay enseñó: la felicidad es el propósito y el designio de la existencia. Existen los hombres para que tengan gozo. La virtud, la rectitud, la fidelidad, la santidad y el guardar los mandamientos de Dios llevan a una vida feliz. El Señor desea que experimentemos el gozo de una vida virtuosa. Él nos proporciona muchos dones hermosos, tanto físicos como espirituales. Aquellos que hagan sacrificios en su nombre serán abundantemente recompensados. Me encanta cuando los jóvenes, y lo que encontraste, lo que hemos vivido en la sociedad y en las plataformas sociales, es una conducta, el lenguaje que a medida es grosera y con falta de virtud, es destructiva. También viola los principios básicos que el Salvador enseñó. Cualquier uso del Internet para intimidar o dejar en mala posición a una persona o destruir su reputación es reprobable. Está claro que la comunicación dañina no es solo una cuestión de malos modales. Si la practican los santos de los últimos días, pueden afectar negativamente a otras personas que no tienen conocimiento de Dios o un testimonio de nuestro Salvador. El Señor ha inspirado una tecnología maravillosa que, cuando la usamos sabiamente, nos proporciona experiencias y oportunidades incomparables. La iglesia ha sufrido ataques físicos y verbales a lo largo de los años. No podemos controlar la conducta de los demás, pero podemos esforzarnos por ser un pueblo pacífico que viva de acuerdo con la conducta y las virtudes cristianas que enseñó nuestro Salvador Jesucristo. Si dedicamos tiempo a la renovación espiritual, tanto el presidente Russell M. Nelson como el presidente Daniel Shore han sido inspirados a hablar constantemente sobre ser pacificadores. Uno de los mensajes especiales del Evangelio de Jesucristo enseña que los jóvenes que asisten a la fortaleza de la juventud a menudo me dicen acerca de la reunión de testimonios que ellos lleven y que es la reunión que más se aprecia. Uno de los especiales mensajes del Evangelio de Jesucristo nos enseña: porque Dios dio al mundo que ha dado a su Hijo unigénito para que todo aquel que en Él cree no se pierda, mas tenga vida eterna. El Salvador explicó que Él no había venido para condenar al mundo, sino para salvarlo. El Señor espera que tengamos vidas de virtud e integridad y que sigamos sus mandamientos. Él enseñó: ¿por qué me llamáis Señor, Señor, y no hacéis lo que yo os digo? En otra ocasión, Él dijo: no todo el que me dice, Señor, Señor, entrará en el reino de los cielos, sino el que hace la voluntad de mi Padre, que está en los cielos. El apóstol Pablo enseñó de forma hermosa: todo lo que es amable, todo lo que es de buen nombre, si hay virtud alguna, si hay algo digno de alabanza, en esto pensad. Demostramos nuestra integridad al llevar vidas virtuosas y cuidar y servir a los demás. La recompensa máxima de la integridad es la compañía constante del Espíritu Santo. El Espíritu Santo no nos acompaña cuando hacemos lo malo, sino cuando hacemos lo que es correcto. Él puede permanecer con nosotros y guiarnos en todo lo que hagamos. Parte de tener integridad es reconocer nuestras faltas ante el Señor y arrepentirnos de las transgresiones. Cuando hacemos del arrepentimiento una parte constante de nuestra vida diaria, podemos acercarnos al Señor con integridad y recibir sus bendiciones salvadoras. Cuando yo era un joven misionero en la misión británica, una de mis experiencias más memorables fue enseñar a un hombre maravilloso que había servido en un acorazado en el campo de operaciones europeo durante la Segunda Guerra Mundial, 16 años antes de que lo conociéramos. Cuando le enseñamos los principios del arrepentimiento, se sintió abrumado por la emoción. Luego compartió con nosotros los sentimientos que él experimentó mientras se le enseñaba, especialmente en cuanto al arrepentimiento. Comparó el arrepentimiento con los sentimientos que tuvo cuando regresó a Inglaterra, salió del acorazado y sintió la arena de la isla bajo sus pies. Se sintió abrumado y cayó de rodillas en agradecimiento. Cuando supo que por medio del arrepentimiento, el bautismo y la confirmación podía recibir perdón por la conducta inapropiada y los pecados en los que había incurrido, se sintió profundamente conmovido. Él dijo que sus tiernos sentimientos hacia el Salvador eran espiritualmente profundos. Junto antes de su bautismo, oró al Señor para que lo ayudara a fin de poder compartir con otras personas el mismo gozo que él estaba experimentando, y luego agregó, especialmente a mi familia. La integridad, la virtud y el arrepentimiento continuo son la respuesta en un mundo donde el lenguaje grosero y las dificultades serias están muy presentes. Estoy eternamente agradecido por el plan de felicidad del Padre. Testifico que Jesucristo llevó a cabo el sacrificio que dio forma a la eternidad y que es necesario para nuestra salvación y exaltación. En el nombre de Jesucristo. Amén.
1: El presidente Dallin H. Oaks, en la última sesión del domingo por la mañana de la Conferencia General de abril de 2026, dijo: mis hermanos y hermanas, como seguidores de Cristo, sigámoslo por medio de la renuncia a la contención y mediante el uso del lenguaje y los métodos de los pacificadores. Evitemos lo que es cruel y hostil, tanto en nuestras familias como en otras relaciones personales. Luego, el domingo por la tarde, nos extendió una invitación a todos y dijo: a medida que se publiquen los mensajes de esta conferencia, invitamos a todos a estudiarlos y meditarlos con espíritu de oración y a actuar con fe conforme a los principios que en ellos se explican. Esta invitación a renunciar a la contención utilizando el lenguaje de los pacificadores proviene del profeta viviente. No es una simple sugerencia, es un llamado al discipulado conforme seguimos a Jesucristo. Medité sobre la invitación del presidente Oaks y en cómo podría actuar con fe al respecto. Es un ejercicio espiritual reconocer el lenguaje y las expresiones a los que debemos renunciar y reemplazarlos con palabras y frases que brinden paz en todo lugar y momento. Desde la antigüedad, el Señor ha aconsejado a su pueblo a evitar la contención, la disputa y el lenguaje que genera conflictos. En Proverbios leemos: seis cosas aborrece Jehová, y aún siete abomina su alma. Entre ellas están la lengua mentirosa, el testigo falso que habla mentiras, y el que siembra discordia entre hermanos. Durante su ministerio terrenal, el Señor Jesucristo enseñó: mas os digo que de toda palabra ociosa que hablen los hombres, de ella darán cuenta en el día del juicio. Porque por tus palabras serás justificado, y por tus palabras serás condenado. El apóstol Pablo escribió a los Efesios: ninguna palabra corrompida salga de vuestra boca, sino la que sea buena para la necesaria edificación, a fin de que dé gracia a los oyentes. Del mismo modo, en Colosenses se aconsejó a los santos que fueran sabios incluso en su manera de hablar. Sea vuestra palabra siempre con gracia, para que sepáis cómo debéis responder a cada uno. Creo que todos nosotros, en esta travesía terrenal, hemos sido heridos por alguna forma de lenguaje humillante, degradante o desalentador por parte de un familiar, un compañero de trabajo, un amigo o incluso un miembro de la iglesia. Hay expresiones o palabras que pueden dañar las relaciones y por ello debemos renunciar a ellas al comunicarnos. Algunos ejemplos son: eres un inútil, eres estúpido, nunca haces nada bien, ¿qué te pasa? Todo es culpa tuya, siempre lo echas todo a perder, nunca escuchas, tú causaste el problema, déjame en paz, no me importa, no te necesito en mi vida, no me importas, cállate ya. Estoy cansado de ti. La lista podría ser interminable. Esas palabras nunca edifican, sino que debilitan el amor, disminuyen el respeto y dañan las relaciones. En vez de escoger palabras y lenguaje que aumenten los sentimientos de ira, decepción y frustración, utilicemos palabras que fomenten la comprensión y la paz. Debemos elegir un lenguaje que fortalezca la confianza y preserve las relaciones. Palabras como por favor, gracias, te lo agradezco, respeto tu punto de vista. Ese es un buen argumento. Vayamos más despacio y hablemos. Podemos resolverlo. Está bien. Mantengamos la calma. No tenemos que apresurarnos. Tú me importas. Estoy aquí para ti. No estás solo. ¿Cómo te sientes? Eso me importa. Lo lamento. Por favor, perdóname. Te perdono. Empecemos de nuevo. No quiero que esto nos distancie. Así como los lamanitas convertidos enterraron sus armas de guerra en bien de la paz, nosotros también podemos enterrar el lenguaje de la contención en bien de la paz. El presidente Thomas S. Monson nos enseñó a no enojarnos y no decir las cosas crueles e hirientes que estemos tentados a decir. En el himno número 224 en inglés cantamos: debo hablar la palabra amorosa antes de que se ponga el sol. En el Nuevo Testamento aprendemos que de la abundancia del corazón habla la boca. Por lo tanto, llenemos el corazón con la verdadera doctrina de Cristo, la cual tiene el poder de cambiar nuestro lenguaje y ayudarnos a hablar más como pacificadores hoy, mañana y siempre. A medida que sigamos a Jesucristo, no solo sentiremos su paz, sino que, como expresó el elder Ulises Suárez, podremos convertirnos en instrumentos de su paz en el mundo. Arrepintámonos del lenguaje y las expresiones bruscas que hayan ofendido a nuestros amigos, líderes, colegas o familiares. Oremos por una comunicación pacífica entre nosotros, independientemente de nuestras diferencias de opinión. Utilicemos el lenguaje que eleva, edifica, consuela y une a las personas. Hablemos entre nosotros con afecto y respeto. Hagámonos merecedores de sus bendiciones usando el lenguaje de los pacificadores. El Salvador prometió: la paz os dejo, mi paz os doy. Esa paz es real, es poderosa y comienza con nosotros, con nuestro corazón, nuestras decisiones y nuestras palabras. Testifico que nuestro Padre Celestial nos ama y desea que vivamos en paz y armonía. Jesucristo es el Príncipe de Paz. El presidente Dallin H. Oaks es el profeta de Dios en la tierra hoy y nos invita a comunicarnos como pacificadores. En el sagrado nombre de Jesucristo. Amén.
2: God is our Father in heaven.
3: Dios es nuestro Padre Celestial y preparó un plan para que regresemos a su presencia. Las Escrituras le llaman el plan de salvación o el gran plan de felicidad. De acuerdo con su plan, esta vida es cuando debemos prepararnos para comparecer ante Dios. Dios no nos dejó solos en este trayecto. Como enseñó el presidente Dallin H. Oaks, Dios nos dio ayudas divinas para la mortalidad, que nos pueden regresar a su presencia. mencionaré dos de estas ayudas divinas, el Salvador Jesucristo y los convenios. Nuestro Salvador Jesucristo y nuestros convenios son esenciales para guiarnos por la senda de los convenios y ayudarnos a superar nuestros desafíos y debilidades. Jesucristo nos conoce individualmente y nos ayudará si lo buscamos. Y si los hombres vienen a mí, les mostraré su debilidad, porque si se humillan ante mí y tienen fe en mí, entonces haré que las cosas débiles sean fuertes para ellos. Según esta escritura, debemos ser humildes y tener fe en Cristo, para que las cosas débiles se vuelvan fuertes. Una característica central de la humildad es tener un corazón quebrantado, lo cual significa ser receptivo a la voluntad de Dios. Para ser receptivos a la voluntad de Dios, debemos tener fe en Cristo, lo cual significa que confiamos en Él, aun cuando no tengamos todas las respuestas. El presidente Oaks dijo, con mucho, la ayuda terrenal más poderosa que Dios ha dispuesto fue la provisión de un Salvador, Jesucristo, que sufriría para pagar el precio y proporcionar el perdón de los pecados de los que nos arrepintamos. Esa misericordiosa y gloriosa expiación explica por qué la fe en el Señor Jesucristo es el primer principio del Evangelio. Mostramos nuestra fe en Cristo al hacer y guardar convenios con Dios. Un convenio es una promesa sagrada entre Dios y sus hijos. Él establece las condiciones del convenio, y sus hijos se comprometen a obedecerlas. Dios promete bendecir a sus hijos conforme ellos cumplan con el convenio. Los convenios nos unen a Jesucristo porque Él es la parte central de cada convenio que hacemos. En Mateo 11, el Salvador nos extiende a todos una hermosa invitación y una promesa cuando dice, «Venid a mí y yo os haré descansar. Llevad mi yugo sobre vosotros y aprended de mí, y hallaréis descanso para vuestras almas, porque mi yugo es fácil y ligera mi carga». Es por medio de los convenios que llegamos a unirnos en yugo al Salvador Jesucristo y nuestras cargas se vuelven más ligeras. El convenio bautismal es el primer convenio que hacemos con Dios. Luego hacemos un nuevo convenio con Él cada semana al participar de la Santa Cena durante nuestra adoración dominical, donde renovamos las promesas hechas en el bautismo y hacemos convenio de siempre recordar al Salvador. Jesucristo instituyó la Santa Cena para ayudarnos a recordarlo, con la promesa de que si lo hacemos, tendremos su Espíritu con nosotros. La oración sacramental nos sirve de buen recordatorio de que no necesitamos ser perfectos para participar en la Santa Cena. Debemos estar dispuestos a tomar su nombre sobre nosotros, recordarle y guardar sus mandamientos, y a cambio, recibimos la promesa de tener siempre su Espíritu con nosotros. La Santa Cena es esencial para tener el Espíritu y la fortaleza para continuar en la senda de los convenios. El elder Dale G. Renland nos ha recordado y advertido que llegará el momento en la vida de cada uno de ustedes en el que dudarán si ir a la iglesia y participar de la Santa Cena. Si aún no ha sucedido, sucederá. Pero sepan esto, si siguen la guía del Salvador y van y participan de la Santa Cena con un corazón quebrantado y un espíritu contrito, se derramarán sobre ustedes bendiciones que los mantendrán firmes, que los mantendrán sólidos, que los mantendrán establecidos sobre ese fundamento firme que es Jesucristo. En Predicad mi Evangelio también aprendemos que al hacer que nuestras actividades del día de reposo sean compatibles con la intención de Dios para ese día, sentiremos gozo y paz, nos nutriremos espiritualmente y nos revitalizaremos físicamente. ¡Qué gran bendición es participar de la Santa Cena cada semana! La Santa Cena también nos prepara para hacer y guardar los convenios del templo. Podemos aprender acerca de la importancia y las bendiciones de los convenios del templo al leer el relato del profeta Ageo en el Antiguo Testamento. El Señor había mandado a los israelitas que reedificaran el templo, pero ellos no lo consideraron una prioridad. Descontento con ellos, el Señor dijo, meditad bien sobre vuestros caminos. Sembráis mucho y recogéis poco, y el que trabaja a jornal recibe su jornal en saco roto. Así ha dicho Jehová de los ejércitos, meditad bien sobre vuestros caminos. ¿Por qué? Dice Jehová de los ejércitos, porque mi casa está desierta mientras que cada uno de vosotros corre a su propia casa. De ese relato aprendemos que el Señor no pudo magnificar los esfuerzos de ellos, porque sus acciones no estaban en armonía con la voluntad de Dios. Aunque estaban haciendo mucho, no estaban logrando mucho, porque la casa de su Dios no era una prioridad en su vida. Al meditar bien sobre sus caminos, se arrepintieron y siguieron la guía de Dios. Tan pronto como comenzaron a reconstruir el templo, el Señor dijo, «Desde este día daré bendición». También meditemos bien sobre nuestros caminos. El Padre Celestial no nos pide que edifiquemos físicamente el templo, sino que forjemos una relación fuerte con Él y su Hijo Jesucristo, por medio de nuestros convenios. Él magnificará nuestros esfuerzos al meditar bien sobre nuestros caminos y realizar los ajustes debidos para hacer y guardar convenios con Él. Dios sabe lo que es mejor para nosotros y anhela bendecirnos. Recuerden lo que Él dijo a los israelitas, desde este día daré bendición. Sé que Dios cumple sus promesas, lo he visto en mi vida. Me dio fortaleza espiritual y física cuando más la necesitaba. La Santa Cena me ha ayudado a guardar mis convenios bautismales y del templo. Es un recordatorio semanal de lo que el Salvador Jesucristo ha hecho por mí y de lo mucho que lo necesito en mi vida, mientras ando en la senda de los convenios de regreso a su presencia. Meditemos bien sobre nuestros caminos y recordemos las palabras del rey Benjamín cuando dijo, «Considerad el bendito y feliz estado de aquellos que guardan los mandamientos de Dios, porque he aquí, ellos son bendecidos en todas las cosas, tanto temporales como espirituales, y si continúan fieles hasta el fin, son recibidos en el cielo, para que así moren con Dios en un estado de interminable felicidad. Eso solo es posible si hacemos convenios y los guardamos. En el nombre de Jesucristo. Amén. Agradecemos al coro del Tabernáculo de la Manzana del Templo y a los hermanos Wilberg, Unsworth y Matthias por la música que nos han proporcionado esta mañana. También agradecemos a quienes han hablado o participado en esta sesión. Ahora el coro cantará Venid a mí. El último discursante será el presidente Dallin H. Oaks. Después de sus palabras, el coro cantará Fuente de mis bendiciones. La última oración la ofrecerá la hermana Teresa A. Collins, segunda consejera de la Presidencia General de la Primaria.

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1: Esta es la iglesia de Jesucristo, llamada así porque es su iglesia, con la plenitud restaurada de su doctrina y autoridad en estos últimos días. Es su iglesia por muchas razones. Tal como afirmamos en nuestro primer artículo de fe, nosotros creemos en Dios el Eterno Padre, y en su Hijo Jesucristo, y en el Espíritu Santo. Dios el Padre, el gran Elohim, es el Padre de nuestros espíritus, el organizador de los cielos y de la tierra, y el autor del plan de nuestra salvación. Jesucristo es su Hijo unigénito, Jehová y el Mesías, el Dios de toda la tierra. Como se declara en el Libro de Mormón, la salvación fue, y es, y ha de venir, en la sangre expiatoria de Cristo, el Señor omnipotente, y por medio de ella. Los santos de los últimos días se invitan unos a otros y a todos los hombres y mujeres de todas partes a venir a Cristo. Como nos ha dicho un profeta en el Libro de Mormón, quisiera que vinieseis a Cristo, el cual es el Santo de Israel, y participaseis de su salvación y del poder de su redención. Como su presidente, ruego por lo que nuestro Padre Celestial desea para cada uno de nosotros, que seamos miembros activos de la Iglesia de Jesucristo de los Santos de los Últimos Días, avanzando por la senda de los convenios hacia las eternidades. Necesitamos las oraciones los unos de los otros. Yo siento el efecto positivo de sus oraciones, y estoy agradecido, y los amo. Todos tenemos preocupaciones o dificultades presentes y futuras que estamos tratando de superar. Estas podrían incluir preguntas o dudas. Sean cuales sean, la manera de superarlas es acercarnos más a nuestro Salvador Jesucristo. Una y otra vez, Él nos ha enseñado que es Él el camino. Céntrense en desarrollar su fe en Dios y en la misión de su Hijo Jesucristo. Una fe fuerte requiere más que un deseo fuerte. Significa esforzarse a diario, paso a paso, con la oración y el aprendizaje de las Escrituras. Todos somos una obra en progreso. Todos nos encontramos en diferentes lugares en lo que el presidente Nelson llamó la senda de los convenios. Debemos ser pacientes los unos con los otros, y en ocasiones incluso con nosotros mismos. El superar la incertidumbre o duda, lo cual puede incluir resolver los conflictos entre la evolución de nuestra comprensión de la ciencia y las enseñanzas a veces incompletas de la religión, puede ser un proceso largo. Implica edificar la fe y fortalecer la humildad. Aférrense al primer artículo de fe, aun cuando otras cosas sean inciertas. Y mientras esperan, esperen en el Señor, lo cual incluye confiar en su tiempo, así como en sus promesas. Una fuente importante de preocupación para sus líderes profetas son aquellos miembros cuya fe en Jesucristo está disminuyendo. Jóvenes y mayores, hombres y mujeres, los amamos. Y también los ama el Señor Dios. Él busca de manera incesante y amorosa a cada uno de ustedes. Debido a esta preocupación y según sus palabras, los insto a que guarden los mandamientos y sean fieles a los convenios que muchos de ustedes han hecho para que los guíen a lo largo de la senda de los convenios. Nunca permitan que su aprendizaje secular limite sus horizontes espirituales. Estamos agradecidos de saber que hay dos métodos para obtener el conocimiento necesario. Uno, o el primero, los descubrimientos en constante evolución que el hombre alcanza mediante el método científico y la información digital que podría resultar imprecisa o inexacta. Y dos, las verdades reveladas por el método espiritual, el cual comienza con la fe en Dios y se basa en las Escrituras, la enseñanza inspirada y la revelación personal. No existe un conflicto fundamental entre el conocimiento obtenido mediante estos diferentes métodos, porque Dios, nuestro Padre Eterno Omnipotente, conoce toda la verdad y nos invita a aprender por ambos métodos. A lo largo del camino, debemos esforzarnos por acercarnos más a Jesucristo al aumentar nuestra humildad. El presidente Spencer W. Kimball definió la humildad como enseñabilidad. Explicó, la enseñabilidad es la capacidad de darse cuenta de que no todas las virtudes y habilidades están concentradas en uno mismo. La humildad es perdonar a los demás al darnos cuenta de que nosotros mismos podemos cometer errores del mismo tipo o peores. Protéjanse mediante la renovación semanal de sus convenios al participar de la Santa Cena y por medio de constantes esfuerzos por vivir de acuerdo con esos convenios sagrados. Quienes hayan sido investidos deben incluir la asistencia regular al templo. Estas sencillas prácticas los protegerán y fortalecerán. En el Libro de Mormón se enseña que el gran Creador murió por todos los hombres, a fin de que todos los hombres queden sujetos a Él. Esto significa que para que nuestros pecados sean perdonados mediante su expiación, debemos cumplir con las condiciones que Él ha establecido, entre las que se incluyen la fe, el arrepentimiento y el bautismo. El cumplimiento de estas condiciones depende de nuestros deseos, nuestras decisiones y nuestras acciones. Y viene al mundo para salvar a todos los hombres, si estos escuchan su voz. En el Libro de Mormón se aumenta nuestro conocimiento de cómo el ministerio terrenal de nuestro Salvador se extendió a todo su rebaño disperso. En él se registran su aparición y sus enseñanzas a los nefitas en el continente americano. Ahí, él repitió que el Padre le había mandado visitar a las otras ovejas que no eran de la tierra de Jerusalén. El Salvador también dijo que visitaría a otras personas, aquellos que todavía no habían oído su voz, tales como las tribus perdidas de Israel. El Libro de Mormón es un gran testimonio de que el Señor ama a todas las personas y tiende la mano a todos, en todas partes. ¿No sabéis que yo, el Señor vuestro Dios, he creado a todos los hombres, y que me acuerdo de los que viven en las islas del mar, y que gobierno arriba en los cielos, y abajo en la tierra, y manifiesto mi palabra a los hijos de los hombres? Sí, sobre todas las naciones de la tierra. Otras enseñanzas del Libro de Mormón contradicen la afirmación errónea de que la gracia de Dios salva solo a unos cuantos elegidos. En el Libro de Mormón se enseña que nuestro Salvador invita a todos a que vengan a Él, y a nadie de los que a Él vienen desecha, sean negros o blancos, esclavos o libres, varones o mujeres. Y se acuerda de los paganos, y todos son iguales ante Dios, tanto los judíos como los gentiles. Su gracia es para todos. De manera similar, en el Libro de Mormón se nos dice que los hijos de Dios en toda nación tienen su promesa de que Él se manifiesta por el poder del Espíritu Santo a cuantos en Él creen. Estas promesas del Libro de Mormón son todas verdaderas. Millones de personas las creen y han tenido experiencias que afirman su veracidad. E invito a todos a creer en ellas. Creemos que el Señor finalmente hará que las enseñanzas inspiradas que Él ha dado a sus hijos en diversas naciones salgan a la luz para beneficio de todas las personas. Esto incluirá los relatos de la visita del Señor resucitado a lo que llamamos las tribus perdidas de Israel y sus revelaciones para toda la descendencia de Abraham. Vivimos en los días predichos, en los que se envía rectitud desde los cielos y la verdad brota de la tierra, para inundar la tierra como con un diluvio, a fin de recoger a los escogidos de las cuatro partes de la tierra. A nuestro alrededor vemos pruebas de que muchas personas en el mundo tienen un profundo anhelo y hambre de nuestro Salvador Jesucristo y de sus enseñanzas, tal como se declara en su portada. El Libro de Mormón ha salido a la luz para que conozcamos los convenios del Señor y también para convencer a todos de que Jesús es el Cristo, el eterno Dios, que se manifiesta a sí mismo en todas las naciones. Hago un llamado a todos a actuar de acuerdo con estas verdades y a compartirlas con los demás, para que todos podamos acercarnos más a Jesucristo, nuestro Salvador. Extiendo esta invitación y añado mi testimonio de Él y de su misión. En el nombre de Jesucristo. Amén.

Nuestro amado Padre Celestial, con gratitud te agradecemos esta oportunidad de reunirnos aquí, ser enseñados por profetas y apóstoles. Oramos para que con osadía y con humildad actuemos sobre la invitación que se nos ha dado este día, para que podamos reconocer las impresiones que han sido diseñadas para nosotros en este día, que podamos tener confianza en el hecho de que tú, nuestro Padre Celestial, y tu Hijo Jesucristo, saben que son, nos encuentran importantes y saben quiénes somos. Y Padre, te pedimos que para cuando seamos débiles, confiemos en ti y en tu Hijo por fuerza, y que podamos llamar y alcanzar hacia ti y a tu Hijo para pedir dirección. Oramos para que tengamos esa sociedad osada y humilde, para que encontremos gozo y paz en el Evangelio al guardar nuestros convenios de nuevo con confianza, con intención. Ofrecemos nuestros corazones a ti, Padre. En dirección, oramos para que tengamos esa sociedad osada y humilde, para que encontremos gozo y paz en el Evangelio al guardar nuestros convenios de nuevo con confianza, con intención. Ofrecemos nuestros corazones.

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0: Este es el informe mundial de la Iglesia de Jesucristo de los Santos de los Últimos Días de octubre de 2026. A continuación, capturar la energía del sol. Para las familias de la nación Navajo, el regalo de la energía solar se brillará una luz en la oscuridad.
1: Se completan las mejoras antisísmicas y se dan los toques finales. El centro de visitantes da la bienvenida a la manzana del templo. Pero antes, el presidente Dallin H. Oaks

0: habla en la Catedral Nacional haciendo un llamado a la paz y la equidad para todos.
1: Debemos trabajar para encontrar un mejor camino a seguir, una manera de resolver las diferencias sin comprometer los valores fundamentales.
0: En la víspera del Día de la Constitución de los Estados Unidos, conmemorando su firma, el presidente Dalil H. Oaks de la Iglesia de Jesucristo de los Santos de los Últimos Días ofreció el discurso principal dirigido al mundo.
1: Las personas de buena voluntad, compasión y con el deseo de comprenderse y ayudarse mutuamente constituyen el núcleo de la pacificación y la equidad para todos en el proceso constitucional para alcanzar la libertad y la unidad.
0: El presidente Oaks pronunció su discurso en la histórica Catedral Nacional de Washington.
1: Saber que todos somos hijos de Dios nos da una visión divina del valor de todas las demás personas y la voluntad y la capacidad de elevarnos por encima del prejuicio y el racismo.
0: Su discurso culmina un año significativo como profeta y presidente de la Iglesia Mundial. Durante este tiempo, la Iglesia experimentó crecimiento continuo, con un número récord de 88.500 misioneros prestando servicio en julio.
1: Éramos una iglesia local cuando yo era joven hace muchos años. Ahora queda muy claro que somos una iglesia mundial.
0: En agosto, el presidente Oaks realizó su primer viaje internacional como presidente de la Iglesia para dedicar el templo de Belo Horizonte en Brasil.
2: Estoy agradecida por contar con un profeta que puede estar entre los miembros de la Iglesia en todo el mundo.
3: ¡Allá vamos!
4: Ver esos camiones salir por todo el país y traer esperanza, traer sustento, traer lo que la gente necesita.
5: De costa a costa, e incluso a través de los mares, las entregas especiales de alimentos de la Iglesia de Jesucristo de los Santos de los Últimos Días están llegando a los necesitados en los 50 estados de los Estados Unidos.
4: Tenemos personas hambrientas en nuestro país, y al ver un camión detenerse en un banco de alimentos, esperamos que sientan en el corazón que son importantes para el resto del país.
5: Para celebrar el aniversario número 250 de Estados Unidos, a lo largo de 2026, la Iglesia donará 250 camiones cargados de alimentos a 250 bancos de alimentos de todo Estados Unidos, como Joe's Food Pantry en Dallas, Texas.
1: Con la ayuda de la Iglesia y de otras organizaciones, entregamos una comida por 17 o 18 centavos de dólar por persona.
5: En Fairbanks, Alaska, la carga de este camión fue desempacada y redirigida a través del estado. Y en la Isla Grande de Hawái, se entregaron alimentos desde Utah hasta la cesta de alimentos de Hilo.
6: Nos enfrentamos a un 42% de inseguridad alimentaria en nuestra isla y el 62% es en niños.
7: Cada carga ayuda por lo menos a 1,400 familias. Es como si el Padre Celestial abrazara a cada una de esas 1,400 familias.
4: Salsa. Ha habido ocasiones en las que he tenido mucha hambre y he ido al banco de alimentos y he sido bendecida con comida.
5: El 17 de junio se llegó al punto medio con una entrega a caridades católicas en Boston, Massachusetts.
2: Estamos celebrando lo que hacemos al unirnos en torno a algo bueno, que es cuidar de los necesitados.
5: La Iglesia trabaja con varias religiones y organizaciones benéficas para asegurar que los alimentos lleguen a cualquier persona necesitada.
1: Es increíble, es milagroso.
2: Este es un regalo tan generoso y muy necesario para garantizar que nadie en nuestras comunidades pase hambre.
1: Por muy emocionados que estamos por entregar en 50 estados, tenemos más por hacer.
5: El esfuerzo de América 250 es solo una parte del programa de bienestar mundial de la Iglesia, que incluye granjas, instalaciones y transporte en una respuesta continua al llamado del Salvador de apacentar sus ovejas.
7: Se me llenan los ojos de lágrimas al pensar que puedo ser parte de esto. Porque si el Salvador estuviera aquí, esto es lo que estaría haciendo.
0: El Templo de Salt Lake de la Iglesia de Jesucristo de los Santos de los Últimos Días, sagrado para millones de personas, icónico para el mundo, ha sido sometido a extensas renovaciones y mejoras sísmicas desde 2019.
3: El propósito principal de comenzar este proyecto fue proteger el templo de terremotos.
0: Después de 2 décadas de planificación y más de 6 años de construcción, el proyecto está a punto de finalizar.
3: Estamos liberando la estructura ahora.
0: Los equipos alcanzaron uno de los hitos más significativos de la renovación en junio al transferir el peso del templo a su nuevo sistema de aislamiento de la base. 98 aisladores de base permiten que todo el edificio se mueva hasta 1,5 metros si la tierra tiembla, minimizando el daño.
3: Están diseñados como apoyos de baja fricción con complejas superficies de deslizamiento.
0: Una vez que se completó la transferencia de peso, los equipos retiraron las placas de acero finales que impedían que los aisladores de la base se movieran durante la instalación.
3: El templo quedó libre, libre de moverse durante un terremoto, algo muy importante para nosotros.
0: Concluyendo los trabajos de construcción, continúan los esfuerzos de restauración para preservar los detalles históricos del templo.
3: Uno, dos, tres, levanten.
0: En junio, las emblemáticas puertas del templo se volvieron a instalar después de una cuidadosa restauración. Estas puertas pronto darán la bienvenida a los visitantes a este espacio sagrado. Con la actualización antisísmica completada y el trabajo final de restauración en marcha, los planes para la reapertura del templo de Salt Lake ya están en marcha.
1: Bienvenidos a la manzana del templo.
0: En mayo se inauguró el recién terminado Centro de Visitantes del Templo en la Manzana del Templo.
1: Espero que lo estén disfrutando, es completamente nuevo, no podría ser más nuevo.
0: El 13 de abril, Dieter F. Uchtdorf, presidente en funciones del Quórum de los 12 Apóstoles, y la presidenta general de las Mujeres Jóvenes, Emily Bale Freeman, guiaron a los periodistas por el nuevo espacio.
1: Este es el Centro de Visitantes donde mostramos la Casa del Señor.
0: El Centro de Visitantes presenta exposiciones interactivas, una exploración de los templos del mundo y un área diferente a cualquier otro Centro de Visitantes anterior, una réplica a escala real de las salas de los templos.
3: Construimos el edificio en torno a la idea de tener un programa perpetuo de puertas abiertas del templo. Esto siempre estará disponible para que el público venga y vea cómo es un templo y aprenda acerca de ellos.
4: El Centro de Visitantes será un gran regalo para todos los que entren y quieran saber más acerca de cómo es la Casa del Señor.
0: En un evento que tuvo lugar en septiembre, se anunció que las visitas guiadas del templo para el público comenzarán en abril como parte de una celebración con el lema Regocíjate en Cristo.
2: Creo que Regocíjate en Cristo es bello. Es un reflejo de lo que esperamos que las personas sientan al asistir al programa de puertas abiertas del Templo de Salt Lake.
0: La celebración y los recorridos continuarán hasta octubre e incluirán experiencias en toda la manzana del templo. La experiencia de la celebración se extiende más allá de Salt Lake City.
1: La celebración del templo de Salt Lake no es solo para aquellos que viven cerca. Es una celebración mundial.
0: Utilizando tecnología avanzada de escaneo 3D, creando un modelo...

0: 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Las 12 del mediodía, con 9 minutos. Las 12 del mediodía, con 9 minutos. 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
0: 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Las 12 del mediodía, con 11 minutos. 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
3: 13 horas con 15 minutos. 13 horas con 15 minutos. 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

13 horas con 16 minutos. 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
3: 13 horas con 40 minutos. 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

0: 14 horas con un minuto. 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

0: A la Iglesia de Jesucristo, decimos con humildad, gratitud y serena confianza que queremos seguir a nuestro amado Salvador Jesucristo y deseamos andar esa senda juntos. Cuando leo las Escrituras me impresiona lo mucho que la obra del Salvador tiene que ver con reunir a las personas de modo pacífico. Piensen en el mundo en el que nació Jesucristo. En aquel tiempo y lugar, los judíos y samaritanos se evitaban unos a otros. Los gentiles eran considerados impuros. Los fariseos y saduceos no estaban de acuerdo en casi nada, excepto en su odio por los publicanos y pecadores. Las personas estaban divididas de muchas maneras diferentes, cultural, política y religiosamente. Si lo pensamos bien, no era tan diferente de nuestro mundo actual. Pero el Salvador del mundo, el Hijo de Dios, trascendió las fronteras y las divisiones del mundo. Como dijo Pablo, Él derribó la pared intermedia de separación. Tendió la mano constantemente a aquellos que de otro modo serían rechazados como marginados. Tocó a los leprosos, elogió a los gentiles por su fe, usó a un samaritano como ejemplo de compasión, reunió a personas de diferentes ámbitos de la vida y les pidió que sirvieran juntas en posiciones de confianza, ministró al pobre y al rico por igual, y en la actualidad continúa invitando a todos a venir a Él. Sin embargo, mientras Jesucristo tiende la mano lejos de las fronteras del mundo para unir a la familia del Padre Celestial, Satanás procura dividirnos. Su objetivo es debilitar a los hijos de Dios al aislarnos unos de otros. Él pone énfasis en nuestras diferencias, haciendo que parezcan barreras insuperables. Vemos los frutos de sus esfuerzos en la contención, la desconfianza y el odio que nos rodean. Y sin embargo, la obra de recogimiento del Salvador continúa imperturbable. De hecho, se está acelerando. Y como seguidores de Jesucristo por convenio, reconocemos que somos hermanos y hermanas y participamos gozosamente con Cristo en el recogimiento y la unión de la gran familia de Dios. A lo largo de la historia, las personas se han unido para fines diversos. Algunas se han unido por causas sociales o ideas políticas. Algunas se unen para celebrar su legado cultural. Algunas, tristemente, se han unido por odio hacia otro grupo. Otras se unen en torno a pasatiempos, intereses profesionales o incluso amor por algún equipo de fútbol o alguna marca de refresco predilectos. A menudo, a esos deseos de unirse los impulsan sentimientos u opiniones muy fuertes. En la Iglesia del Salvador no son nuestras opiniones políticas, cultura ni intereses personales lo que nos une. Es nuestro amor por Dios y el prójimo y sus hijos. Es el compromiso para con nuestros convenios con Jesucristo y su Evangelio restaurado. Somos uno en Cristo. El Libro de Mormón habla de dos naciones, los nefitas y lamanitas, que se enzarzaron en una de las rivalidades entre hermanos más prolongadas del mundo. Las guerras y contiendas definieron su historia durante generaciones. Sin embargo, todo eso cambió cuando Jesucristo apareció, les enseñó su evangelio y estableció su iglesia. Durante los siguientes 200 años, el amor de Dios reemplazó la contención y los enemigos tenaces llegaron a ser uno. Llegaron a ser hijos de Cristo. Llegaron a ser su pueblo del convenio. El catalizador de ese cambio fue Jesucristo y su doctrina. Siempre lo ha sido y siempre lo será. Jesucristo tiene el poder de cambiarnos, purificarnos y unirnos a nosotros. Cuanto más nos acerquemos a Él, más nos acercaremos unos a otros y más nos acercaremos a la unidad que Él quiere para nosotros. Si no somos uno, no somos suyos. Cuando nuestra atención está fija en Cristo, las cosas pequeñas y superficiales apenas merecen la pena notarse. Aprendemos a ver como Él ve, mirando el corazón en vez de lo que está delante de nuestros ojos. Cuando nuestra mira está puesta únicamente en su gloria, somos llenos de su luz. Cuando tratamos de ser un poco más pacientes, bondadosos, más dispuestos a perdonar, serviciales, amables, hay menos lugar para el orgullo, las actitudes críticas o la contención. Tales cosas ya no pueden obstaculizar la unidad centrada en Cristo entre nosotros y con nuestro Padre Celestial. ¿Parece demasiado elevado? ¿Parece fuera de alcance? Puede parecer así. Sin embargo, el Salvador siempre nos insta a esforzarnos más allá de lo que parece posible, porque para Dios todo es posible. Tal vez no logremos una unidad perfecta centrada en Cristo en esta vida, pero el ímpetu espiritual que cultivemos aquí nos impulsará a la eternidad. En otras palabras, ahora es el momento de unirnos. La unidad no sucederá por arte de magia en la vida venidera si no hemos tratado fervientemente de aprenderla aquí. Cada paso que damos hacia la unidad es importante, por pequeño que parezca. En esta senda hacia una mayor unidad, no pasemos por alto el poder unificador de la Santa Cena. Cada semana nos reunimos como condiscípulos de Jesucristo para renovar nuestro convenio bautismal y para recordar los convenios que hemos concertado personalmente con Dios. Hermanos y hermanas, la Santa Cena puede convertirse en un nuevo punto de partida para nuestra relación personal con Dios y para lograr una mayor unidad centrada en Cristo en nuestra vida. ¿Han notado alguna vez que la Santa Cena es la única ordenanza que recibimos en la que no se nos llama por el nombre? Más bien se efectúa para las almas de todos los que participen de ella. Los únicos nombres que se usan son los de Dios el Padre y Jesucristo. Participamos individualmente, pero también en grupo. Hay algo poderoso, algo empoderante en renovar los convenios con Dios mientras estamos rodeados de hermanos y hermanas que han hecho o están considerando hacer los mismos convenios. La Santa Cena es un recordatorio semanal de que no estamos solos. Tenemos al Salvador y nos tenemos los unos a los otros. Donde quiera que estén, los invito a sumarse a la unidad centrada en Cristo que estamos tratando de edificar. Estaría incompleta sin ustedes. Les pido que vengan y vean, vengan y ayuden, vengan y pertenezcan. Jesús prometió, porque donde están dos o tres congregados en mi nombre, allí estoy yo en medio de ellos. Testifico que cuanto más unidos en Cristo estemos y cuanto más deseemos tender puentes en lugar de levantar muros, más experimentaremos en nuestra vida, familias, comunidades y naciones la presencia y las bendiciones divinas de Dios. Que Dios nos bendiga para unirnos en el nombre del Salvador y centrar nuestra mente, corazón y vida en Él. En el nombre de Jesucristo. Amén.
1: Queridas mujeres jóvenes, cuán crucial e importante es su papel como miembros de la Iglesia de Jesucristo en estos últimos días. Cuando tenía la edad de ustedes, recuerdo una clase en la que estudiamos el artículo de fe número 13. Cuando la clase terminó, me quedé pensando en esta parte. Si hay algo virtuoso, bello, de buena reputación o digno de alabanza, a esto aspiramos. Me preguntaba cuáles eran mis aspiraciones y qué quería lograr en mi vida. Entonces decidí hacer una lista de esas cosas buenas y positivas que me acercaran a Dios, me ayudaran a aprender, a contribuir, a crear y a ser feliz. Pasé la tarde de ese domingo pensando y escribiendo sobre lo virtuoso y lo bueno que quería que ocurriera en mi vida. Hoy las invito a ver su vida y lo que quieren lograr con entusiasmo y con la certeza de que su Padre en los cielos las va a guiar en ese recorrido y les va a mostrar la mejor manera de hacer realidad los deseos justos de sus corazones. Quiero ilustrar este concepto con una experiencia. De camino al dentista puse la dirección en mi teléfono. Cuando conducía por la autopista, el GPS creía que estaba circulando por una calle paralela y me indicaba que girara a la derecha donde no había ninguna calle para doblar. Finalmente salí de la autopista y llamé a mi esposo para que me ayudara. Cuando le di mi ubicación exacta, él pudo guiarme hasta el lugar al que quería ir. Queridas jóvenes, el Señor sabe dónde están. Él tiene su ubicación exacta y puede guiarlas. Él conoce sus sueños y sus dones. Él sabe cuándo se sienten solas y cuáles son sus preguntas. Conoce sus desafíos y cómo transformar sus debilidades en fortalezas. Él sabe todo. Y saberlo todo de ustedes no hace que las quiera menos. En una ocasión, un joven vino corriendo, se arrodilló ante Jesucristo y le hizo esta pregunta: ¿qué puedo hacer para heredar la vida eterna? El joven dijo que siempre había obedecido los 10 mandamientos. ¿Sabría Jesucristo en qué podría mejorar este joven? Claro que sí, pero antes de decírselo, miren lo que pasó. En Marcos 10:21 leemos: Jesús, mirándole, le amó. ¿Se imaginan ese instante en el que Jesús mira a este joven? Una mirada que solo transmite amor, el amor de la más alta calidad. Y no fue hasta después de transmitir ese amor que Cristo le dijo en qué podía mejorar. Nuestro Padre y nuestro Salvador te conocen y te aman con ese mismo amor perfecto. Parte de ese amor y misericordia es darnos muchas oportunidades y ser pacientes mientras vamos aprendiendo y trabajando en nuestra lista de aspiraciones. Queridas jóvenes, les testifico que ustedes son hijas amadas de padres celestiales, con una naturaleza divina y un destino eterno. Cada una tiene una obra crucial e importante que realizar aquí en la tierra. Esa obra es distinta para cada persona, pero si eligen amar a Dios y a Jesucristo y confiar en ellos, trabajar en dicha obra les traerá el mismo gran gozo. Me gustaría compartir con ustedes 7 maneras que las ayudarán en este propósito. Las invito a escuchar al Espíritu para elegir una y enfocarse en ella durante las próximas semanas. 1. Participen de la Santa Cena con un corazón humilde, agradecidas por la promesa de que si guardan sus convenios, el Espíritu Santo será su compañero constante. Comiencen cada día pidiéndole al Padre esa compañía. 2. Arrepiéntanse a diario y al terminar el día, al orar, pidan perdón. 3. Estudien las Escrituras con el deseo de conocer el carácter de Dios para poder hacer su voluntad, aumentar su amor por Él y engrandecer su obra. 4. Estudien lo que significa que los ángeles ministrantes pueden ayudarlas. 5. Protejan su sueño. Acuéstense temprano. Duerman las horas necesarias para que su mente esté clara y alerta. Cuando dormimos, el cerebro realiza funciones vitales para funcionar correctamente. 6. Limiten el uso del teléfono celular. Las redes sociales nos hacen creer que estamos conectadas. Sin embargo, son ladronas de la paz mental, de la autoestima y de la conexión real que nos hace sentir amadas, aceptadas, escuchadas y valiosas cuando pasamos tiempo cara a cara con otras personas. Y la número 7 es una invitación de nuestro profeta, el presidente Dallin H. Oaks. Busquen amigos que se esfuercen por seguir al Señor, con quienes puedan sentir el Espíritu y fortalecer su fe. Hace unos años nos habíamos mudado de Argentina a Estados Unidos y estaba aprendiendo inglés. Todavía sigo aprendiendo. En esa época tenía un llamamiento que incluía enseñar. Ese día sentí que todo lo que había dicho había estado mal, que había pronunciado mal, que había cometido muchos errores gramaticales, que había sido un completo desastre. Estaba angustiada y me sentía en una nube negra. Me preguntaba cómo Dios me había dado este llamamiento si ni siquiera podía hablar. Estaba confundida y no veía una salida. Esa noche me fui a dormir llorando, con la esperanza de que a la mañana siguiente me iba a sentir bien. Pero a la mañana siguiente me sentía igual. Entonces mi esposo me dio una bendición del sacerdocio. Y fue en ese momento cuando sentí que los cielos se abrieron. En la bendición se me dijo: Satanás quiere destruir tu autoestima, tu mente, tus pensamientos y tu espíritu. Y a continuación recibí estas palabras: Pero el Padre, Jesucristo y el Espíritu Santo están a tu lado. Queridas jóvenes, les testifico que el Señor tiene más poder que las huestes enemigas. Él sabe dónde están y ha prometido llevarlas de la mano. Pónganlo siempre en primer lugar y sean fieles a los convenios que hicieron el día de su bautismo. Los ángeles las pueden ministrar. El Padre, Jesucristo y el Espíritu Santo están a su lado. Las invito a estudiar el artículo de fe número 13 y a crear su propia lista de aspiraciones. Les expreso mi amor y mi confianza en todo lo hermoso que lograrán en sus vidas. En el nombre de Jesucristo. Amén.
2: 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I express my love for you and my confidence in all the beautiful things that you will achieve in your lives. In the name of Jesus Christ, amen.
3: When I was 10 years old, my
4: familia y yo fuimos bautizados como miembros de la Iglesia de Jesucristo de los Santos de los Últimos Días. Entrar en la senda de los convenios generó cambios profundos en nuestra vida. Yo jamás había asistido a iglesia alguna. Ahora comprendo que aquellos cambios reflejaban nuestros sinceros esfuerzos por aplicar la doctrina de Jesucristo en nuestra vida. Quizás el cambio que requirió mayor fe y sacrificio fue pagar un diezmo íntegro. Eran años difíciles económicamente hablando. Mi madre se había separado de mi padre y trabajaba incansablemente para mantener a nuestra familia. Sostener a 8 hijos, la mayoría de nosotros todavía pequeños, no era una tarea fácil. Sin embargo, cuando los misioneros nos enseñaron la ley del diezmo, mi madre decidió confiar en la promesa del Señor registrada por Malaquías: Traed todos los diezmos al alfolí, y haya alimento en mi casa, y probadme ahora en esto, dice Jehová de los ejércitos, si no os abriré las ventanas de los cielos y derramaré sobre vosotros bendición hasta que sobreabunde. El Señor enseñó este importante principio. Hay una ley irrevocablemente decretada en el cielo, antes de la fundación de este mundo, sobre la cual todas las bendiciones se basan. Y cuando recibimos una bendición de Dios, es porque se obedece a aquella ley sobre la cual se basa. Doy testimonio de esta gran verdad. El Señor declaró: ¿Quién soy yo, dice el Señor, para prometer y no cumplir? A veces esperamos que las bendiciones del Señor lleguen de la manera que nosotros deseamos, en lugar de recibirlas conforme a su manera y en su debido tiempo. Después de una reunión sacramental, una fiel hermana me compartió que su testimonio de la ley del diezmo había comenzado a debilitarse. Explicó que, aunque siempre había pagado un diezmo íntegro, nunca había recibido la promoción laboral que esperaba, ni siquiera el aumento salarial que merecía. El consejo que le di es el mismo que deseo compartir con ustedes hoy. En su discurso, Las ventanas de los cielos, el elder David A. Bednar enseñó: cuando vivimos la ley del diezmo, a menudo recibimos bendiciones significativas, pero sutiles, que no siempre son lo que esperamos y que fácilmente se pueden pasar por alto. Las palabras del Elder Bednarz me motivaron a hacer una lista de las bendiciones que he recibido por pagar fielmente un diezmo íntegro. El Espíritu Santo me ayudó a reconocer muchas de ellas. He disfrutado de un empleo estable durante muchos años. Mi esposa, mis hijos y yo hemos sido bendecidos con buena salud. Nuestro hogar y nuestros bienes materiales han sido preservados aún en tiempos difíciles. El Señor me ha bendecido con la capacidad de administrar mi tiempo y mis recursos para poder obtener una educación. He desarrollado el don de la gratitud al aprender a reconocer la mano del Señor en cada una de sus tiernas misericordias. He aprendido a reconocer la influencia del Espíritu Santo al tomar decisiones importantes en mi vida. Estas bendiciones, tanto temporales como espirituales, y muchas más, son evidencia de que el Señor realmente ha abierto las ventanas de los cielos y ha derramado sus bendiciones prometidas en abundancia. Invité a aquella hermana a escribir su propia lista de bendiciones sutiles pero significativas que el Señor le había dado, bendiciones que a menudo son fáciles de pasar por alto. Más adelante, escuché a otra hermana fiel compartir en una reunión sacramental que el tanque de gas de 20 litros de su casa había durado mucho más de lo que esperaba. Parecía que nunca se iba a acabar. Ella reconocía que aquella era una de las tiernas misericordias del Señor por pagar un diezmo íntegro. Vinieron a mi mente las palabras del Señor a los hijos de Israel: y yo os he conducido 40 años por el desierto. Vuestros vestidos no se han gastado sobre vosotros, ni tu calzado se ha gastado sobre tu pie. ¿Se han preguntado alguna vez si el Señor ha hecho que sus bienes personales duren más debido a que han vivido fielmente la ley del diezmo? He visto esas bendiciones sutiles muchas veces en mi propia vida. Cuando pienso en la fe de mi madre durante aquellos años difíciles, me recuerda a la viuda de Sarepta. El Señor le dijo a Elías: levántate, ve a Sarepta. He aquí, yo he mandado allí a una mujer viuda que te sustente. Elías encontró a la viuda recogiendo leña, le pidió un poco de agua y un bocado de pan. Ella le explicó que solo tenía un puñado de harina y un poco de aceite, suficiente para preparar una última comida para ella y para su hijo, y después morir. Entonces Elías le dijo: no tengas temor, ve, haz como has dicho, pero hazme primero de ello una pequeña torta y tráemela, y después harás para ti y para tu hijo. Él le prometió que la harina de su tinaja no escasearía, y que el aceite de su vasija no disminuiría hasta que el Señor enviara lluvia sobre la tierra. Ella hizo conforme a la palabra de Elías. Elías comprendía que las bendiciones llegarían después de la prueba de nuestra fe. La viuda confió en las palabras de Elías y ofreció todo lo que tenía. Entonces se cumplió la promesa del Señor. Y la harina de la tinaja no escaseó, ni el aceite de la vasija menguó, conforme a la palabra que Jehová había dicho por medio de Elías. Me siento agradecido de que mi madre haya confiado en las promesas del Señor y haya escogido vivir la ley del diezmo a pesar de nuestras circunstancias difíciles. Testifico que Dios es nuestro amoroso Padre Celestial. Él nos conoce a cada uno de nosotros y conoce nuestras necesidades, aun antes de que pidamos su ayuda. Testifico que Jesucristo es su Hijo y que Él dirige su iglesia en la actualidad. Él nos da mandamientos porque desea que recibamos sus bendiciones prometidas. Al vivir la ley del diezmo, el Señor realmente abre las ventanas de los cielos y derrama sobre nosotros bendiciones hasta que sobreabunden. Lo testifico en el sagrado nombre de Jesucristo. Amén.
3: His blessings by living the love tidings the Lord indeed opens the windows of heaven and pours out a blessing that there should not be room enough to receive it. I so testify in the sacred name of Jesus Christ. Amen.

0: I learned a vital lesson.
1: Hace muchos años aprendí una lección del presidente Boyd K. Packer. Él dijo, no importa nuestra ciudadanía o raza, hombres o mujeres, nuestra educación o empleo, ni la época en que vivimos, ya que la vida para todos es un viaje de regreso al hogar, de regreso a la presencia de Dios. Él indicó, las ordenanzas y los convenios constituyen nuestra credencial para entrar en su presencia. El recibirlos dignamente es la meta principal de la vida, y cumplir con ellos es el objetivo de esta vida. Ruego que el Espíritu Santo nos instruya e ilumine a cada uno de nosotros al considerar la importancia de las ordenanzas y los convenios como credenciales espirituales para nuestro viaje de regreso al Padre. Comenzaré con un breve relato. En una ocasión, un hombre quería visitar a sus familiares en un país lejano. Hizo los planes de viaje, empacó su maleta y viajó en avión a la ciudad donde ellos vivían. El hombre salió entusiasmado del avión y se dirigió hacia el puesto de control de pasaportes. Tenía un pasaporte válido emitido por un organismo autorizado del gobierno de su país. Presentó dicho pasaporte a un funcionario de frontera, quien verificó su identidad, nacionalidad y los motivos del hombre para visitar el país. Pero el hombre no había cuidado bien su pasaporte. La página de datos personales estaba manchada y dañada, y una página rasgada, reparada de forma no autorizada, con cinta adhesiva y pegamento. Por consiguiente, el funcionario fronterizo rechazó su pasaporte y se negó a poner el sello para entrar en el país. El hombre se sintió decepcionado y perplejo respecto a lo que debía hacer a continuación. La lección es bastante sencilla. La integridad de un pasaporte debe mantenerse a lo largo del tiempo. Tener un pasaporte válido le daba al hombre la oportunidad de entrar en el país. Pero el pasaporte por sí solo no garantizaba que realmente se le permitiera entrar. Esta sencilla analogía tiene limitaciones. A diferencia del daño que pueda sufrir un pasaporte físico, las adversidades y aflicciones que experimentamos sin que sea nuestra culpa no disminuyen las promesas que Dios nos ha hecho ni invalidan nuestros convenios. Para los discípulos de Jesucristo, recibir las ordenanzas del sacerdocio y concertar convenios sagrados son pasos esenciales en la meta principal de la vida, para alinear nuestro corazón, mente y vida con la voluntad de Dios. Un convenio es una promesa solemne, un compromiso perdurable entre Dios y sus hijos e hijas. Dios define las condiciones de todos los convenios del Evangelio, y sus hijos ejercen su albedrío moral para conocer y aceptar lo que Él les pida que hagan. Los convenios se reciben mediante ordenanzas sagradas. Una ordenanza es un acto sagrado efectuado mediante la autoridad del sacerdocio que tiene un propósito espiritual, importancia eterna, y está relacionado con las leyes y los estatutos de Dios. Las ordenanzas también nos enseñan acerca de la naturaleza de los convenios que aceptamos en nuestra vida. Los convenios y las ordenanzas del Evangelio restaurado del Salvador son credenciales espirituales que pueden abrir las ventanas celestiales, da oportunidades para recibir nuestra vida, propósito, dirección y fortaleza divina. Dios promete a sus hijos e hijas bendiciones sublimes por honrar sus convenios, lo que incluye la obediencia a las leyes y ordenanzas del Evangelio de Jesucristo. Se requiere una fidelidad continua para que esas credenciales sean válidas y para que se reciban las bendiciones prometidas. El Espíritu Santo es el tercer miembro de la Trinidad. Es un personaje de espíritu, testifica de toda verdad y es testigo y mensajero del Padre y del Hijo. El Espíritu Santo también se describe en las Escrituras como el Santo Espíritu de la promesa, que ratifica o confirma como aceptables ante Dios los actos rectos de sus hijos. En última instancia, Todas las ordenanzas y los convenios del Evangelio deben ser sellados. Como el Señor reveló al profeta José Smith, todos los convenios que no son hechos, concertados o sellados por el Santo Espíritu de la promesa, ninguna eficacia, virtud o fuerza tienen en la resurrección de los muertos. Cuando el Santo Espíritu de la promesa sella una ordenanza, una promesa o un convenio, estos se ligan en la tierra y en los cielos. Este sellamiento es condicional en la vida terrenal y puede romperse o perderse por falta de rectitud. Recibir este sellamiento ratificador por parte del Espíritu Santo no suele ser un acontecimiento que ocurre una sola vez, más bien se produce con el transcurso de tiempo a medida que nos arrepentimos de forma sincera y continua, honramos nuestros convenios y entregamos nuestro corazón a Dios. Él procura esa bendición con rectitud, es el objetivo de esta vida, tal como lo describió el presidente Packer. Al igual que el hombre de mi relato necesitaba un sello autorizado en su pasaporte para entrar en un país extranjero, cada uno de nosotros necesita el testimonio verificador del Santo Espíritu de la promesa a fin de recibir las bendiciones eternas relacionadas con los convenios y las ordenanzas del Evangelio del Salvador. Cada uno de nosotros debería estar agradecido por las sagradas oportunidades de andar en todas las ordenanzas del Señor y de recibir por el Santo Espíritu de la promesa que con el transcurso del tiempo el sello ratificador que garantiza todas las bendiciones prometidas. El sellamiento de un hombre y una mujer en la casa del Señor es el convenio y la ordenanza supremos del Evangelio restaurado del Salvador. Y lo que es más importante, comprender la importancia doctrinal de que una ordenanza sea sellada por el Santo Espíritu de la promesa ayuda a abordar, en parte, preguntas sumamente personales sobre si las decisiones de otra persona pueden privar de las bendiciones eternas a una persona fiel que guarda sus convenios. La ordenanza del sellamiento comprende dos partes fundamentales que se relacionan entre sí. Uno, la unión eterna de un hombre y de una mujer en matrimonio, lo que puede entenderse como un sellamiento lateral. Y dos, el sellamiento del esposo y de la esposa en la familia eterna de Dios y la unión de la humanidad a través de todas las generaciones, lo que puede entenderse como un sellamiento vertical. Ambos elementos de la ordenanza son cruciales. Los resultados deseados y por los que se ora de un sellamiento en el templo incluye toda una vida de crecimiento espiritual, de devoción conyugal, de fidelidad, trabajar juntos para superar las incertidumbres y los desafíos de la vida terrenal y de la felicidad duradera. En ocasiones, lamentablemente, los resultados deseados y por los que se ora no se producen. Los pecados, la infidelidad, la apostasía personal u otras dificultades de un cónyuge pueden causar contención, distanciamiento e incluso el divorcio. En esos casos, un cónyuge fiel podría preguntarse, ¿puede el ejercicio no recto del albedrío moral por parte de otra persona privarme de lo que Dios ha prometido? La respuesta a esta pregunta es un rotundo no. Las acciones que no son dignas de un cónyuge ciertamente traen angustia y pesar al otro cónyuge y a toda la familia. Sin embargo, la iniquidad de una persona no puede obstaculizar ni impedir el flujo del amor, de la fortaleza y de las bendiciones de Dios hacia otra persona. El poder de la expiación infinito en todas partes para toda persona que se aferra a sus convenios con Él. El cónyuge que viola los convenios y no se arrepiente, renuncia a la oportunidad de recibir para sí mismo el sello ratificador del Santo Espíritu de la promesa, tanto en el aspecto lateral como en el vertical, de la ordenanza del sellamiento. El cónyuge fiel que honra los convenios y sigue adelante con fe, permanece digno de recibir para sí mismo el sello ratificador del Santo Espíritu de la promesa en relación con el aspecto vertical de la ordenanza del sellamiento y de recibir todas las demás bendiciones individuales relacionadas. Tal vez se pregunten, ¿cómo puede ser el caso si un matrimonio en el templo no perdura? La doctrina revelada de la Iglesia de Jesucristo de los Santos de los Últimos Días no aborda todos los detalles y matices en tales casos. No sé ni puedo explicar con precisión cómo y cuándo se reciben las bendiciones, pero sí sé que las bendiciones prometidas se recibirán. Al final, ningún discípulo fiel se verá privado de ninguna bendición eterna que Dios le haya prometido debido al ejercicio incorrecto del albedrío moral por parte de otra persona. Concluyo con el tranquilizador testimonio del rey Benjamín. Quisiera que consideraseis el bendito y feliz estado de aquellos que guardan los mandamientos de Dios, porque he aquí, ellos son bendecidos en todas las cosas, tanto temporales como espirituales, y si continúan fieles hasta el fin, son recibidos en el cielo, para que así moren con Dios en un estado de interminable felicidad. Oh, recordad que estas cosas son verdaderas, porque el Señor Dios lo ha declarado. Testifico con gozo de la verdadera promesa profética del rey Benjamín. En el sagrado nombre del Señor Jesucristo. Amén.
2: En mi país natal, Sudáfrica,

costumbre que los padres les pongan a sus hijos nombres con un significado especial. Mi nombre de pila es Thabo, que significa gozo. El segundo nombre de mi amada esposa es Garifele, que significa eterno o sin fin. Juntos, nuestros nombres significan gozo eterno. ¡Qué gran expectativa! Pero poco después de casarnos, una noche, una conversación se convirtió de forma inesperada en nuestro primer desacuerdo serio. Rápidamente derivó en una discusión y pasamos de ser una pareja alegre y feliz a dejar de hablarnos, sumidos en un egoísta estado de silenciosa desesperación. Muchos hemos vivido momentos en los que una conversación o un debate con un cónyuge, un hijo, un familiar, un amigo, un colega o un vecino no terminó como esperábamos. En esos momentos, lo que quizás comenzó con un simple intercambio de ideas podría dejarnos con sentimientos de enojo, decepción, frustración o incluso pesar. Mientras meditaba sobre qué hacer, acudieron a mi mente las palabras que pronunció Jesucristo cuando se apareció al pueblo de Nefi en el Libro de Mormón. Él enseñó, porque en verdad os digo, que aquel que tiene el espíritu de contención no es mío, sino es del diablo, que es el padre de la contención. Y él irrita los corazones de los hombres para que contiendan con ira unos con otros. He aquí, esta no es mi doctrina, agitar con ira el corazón de los hombres, el uno contra el otro. Antes bien, mi doctrina es esta, que se acaben tales cosas. Estas palabras de las Escrituras me iluminaron la mente y me ayudaron a saber cómo resolver la dificultad que afrontaba. Esa iluminación proviene del Salvador. En el tercer libro de Nefi, capítulo 11, versículo 11, el Salvador dijo, «Soy la luz y la vida del mundo». Por medio de su Espíritu, Él nos ilumina la mente. Su luz también se revela por medio de su vida perfecta y sus enseñanzas. Él declaró, «Yo soy la luz, yo os he dado el ejemplo», y sus palabras son luz a nuestro camino. Muchos nos preguntamos cómo podemos recibir más luz del Salvador al lidiar con las dificultades y los desafíos cotidianos de la vida. Tal vez nos preocupe llegar a ser autosuficientes, satisfacer las exigencias que se nos exponen en los estudios o en el trabajo, tener sentimientos de incapacidad, temor y duda, saber cómo afrontar la pérdida de un ser querido o simplemente saber qué hacer con nuestra vida. Sean cuales sean las preocupaciones, los retos y las dificultades que tengamos en la vida, la respuesta siempre es Jesucristo. Jesucristo puede traer luz a nuestros momentos de oscuridad y restaurar la esperanza donde haya desesperanza. Él sabe dónde hemos estado, dónde estamos y dónde tenemos que estar. Por medio de Él, hoy puede ser un nuevo día y mañana puede ser un día mejor. Estas son algunas cosas que podemos hacer para aumentar la luz del Salvador en nuestra vida. Primero, tener fe en Jesucristo significa confiar en que Él entiende nuestras dificultades diarias y saber cómo ayudarnos a superarlas porque ha experimentado todos nuestros dolores, aflicciones y debilidades. Debemos confiar en que Él siempre está dispuesto a ayudarnos conforme recordemos mirar hacia Él en todo pensamiento y no dudemos, no temamos. En la Conferencia General de Octubre de 2024, el presidente Dieter F. Uchtdorf enseñó, una fe firme en Jesucristo no sucede de la noche a la mañana. No, en este mundo terrenal, los que crecen espontáneamente son los espinos y los cardos de la duda. El árbol saludable y fructífero de la fe requiere un esfuerzo intencional. En su discurso dirigido a los estudiantes de BYU, el presidente Ox enseñó, una fe firme requiere más que un fuerte deseo. Significa esforzarse a diario, paso a paso, con oración y el estudio de las Escrituras. Segundo,
estudiar las escrituras diariamente, especialmente el Libro de Mormón. En predicar mi evangelio aprendemos. A medida que las personas lean y oren acerca del Libro de Mormón, llegarán a conocer mejor al Salvador y experimentarán la acción y el estudio de las escrituras. Segundo, estudiar las escrituras diariamente, especialmente el Libro de Mormón. En predicar mi evangelio aprendemos. A medida que las personas lean y oren acerca del Libro de Mormón, llegarán a conocer mejor al Salvador y experimentarán.

0: el momento y la duración de nuestro estudio de las Escrituras importan menos que la constancia y sinceridad de nuestro esfuerzo. Cuando servíamos como líderes de misión en nuestro hogar natal, uno de nuestros misioneros nos contó la historia de un hombre al que estaban enseñando que, después de leer el Libro de Mormón, tomó una pala, cavó un hoyo en su jardín, vació en él una lata grande de café que acababa de comprar y la enterró allí. Ese hombre fue iluminado por el Espíritu en cuanto a los cambios que debía hacer y actuó en consecuencia. Nosotros también podemos recibir iluminación al estudiar las Escrituras. Tercero, practicar el arrepentimiento diario. El arrepentimiento conlleva cambiar de modo de pensar y volver el corazón a Dios. Meditemos sobre los cambios que debemos hacer en nuestra vida. Estos podrían abarcar cómo usamos el tiempo, las cosas que vemos o escuchamos, y el lenguaje y el tono que usamos al comunicarnos con los demás. Tal vez podamos comenzar preguntándonos qué necesitamos cambiar en nuestra vida. Es importante que recordemos que no tenemos que pasar por esto solos. El Salvador siempre está dispuesto a ayudarnos porque Él ve el fin desde el principio y entiende perfectamente nuestras debilidades. Él siempre está listo para socorrer a los de su pueblo de acuerdo con las debilidades de ellos. La hermana Tamara W. Runia enseñó que la invitación a arrepentirse es una expresión del amor de Dios. Decir sí a esa invitación es una expresión del nuestro. Testifico que hoy puede ser un nuevo día y que mañana será un día mejor para todos aquellos que vienen a Jesucristo y reciben su luz en su vida. Jesús nos llama así con amor. Venid a mí, y yo os haré descansar. En el nombre de Jesucristo. Amén.
1: Y un niño los pastoreará. Hace algunos años, este pasaje de las Escrituras cobró vida para mí. Sucedió durante un programa de la primaria de barrio. Ese domingo por la mañana, mi amigo James vestía un traje nuevo. Al comenzar el programa, James examinaba algunos de los detalles más interesantes de su traje. Lo que más le llamó la atención fueron dos cosas de la chaqueta. En las mangas había botones, pero no ojales. Y en la solapa izquierda había un ojal, pero ningún botón. Ni los botones ni el ojal parecían tener una función real. Pues bien, James ingeniosamente encontró una función para ambos. Observé con inquietud cómo, encantado, se abotonaba la manga derecha a la solapa izquierda. Su satisfacción pronto se convirtió en pánico. Con el brazo abotonado al pecho, ni siquiera con la flexibilidad de un niño de la primaria podía soltarse. Sin proponérselo, James había creado una camisa de fuerza para un solo brazo. Conforme se atascaba más y más, yo me sentía más y más molesto. A los botones sin ojal se les había dado un uso incómodo y para mí irritante. Cuando James estaba por pasar al púlpito, yo comencé a mover la cabeza de un lado al otro con desilusión. Justo entonces noté a la pequeña sentada junto a James. Ella también había visto el lío en que se había metido James y su angustia creciente. Sin embargo, en vez de exasperarse, ella quería ayudar. Rápidamente entendió lo que tenía que hacer. Extendió sus deditos libres de prejuicios y desabrochó el botón del ojal. James fue liberado y él se salvó el programa de la primaria. Me sentí aliviado, pero también humilde. Un botón fuera de lugar y unos pequeños dedos me recordaron que debía ser

0: más como Jesús. Ese pequeño pero majestuoso momento produjo en mí lo que el Elder Patrick Kiron llamó una reorientación radical del alma. No recuerdo el tema del programa de la primaria de ese día, pero una pequeña me enseñó que un verdadero discípulo de Jesucristo es presto para ayudar y lento para juzgar. El Salvador enseñó ese amoroso principio del discipulado desde el comienzo mismo de su ministerio terrenal. En el Evangelio de Juan, él ministra a una mujer samaritana. No sabemos su nombre. Se la conoce como la mujer junto al pozo. Su interacción con Jesucristo enseña muchas lecciones. Una lección crucial es el ejemplo del Salvador, quien fue presto para ofrecer gracia y ayuda transformadora. Al comenzar la conversación, Jesús está cansado e inesperadamente le pide a la mujer que le dé de beber. No sabemos por cuántos días la mujer estuvo yendo sola al pozo a esa hora. Hasta ese día. Para ella, ese era un día normal, hasta que Jesús apareció. En su día a día, quizás haya soportado muchas miradas críticas y pocas manos que ayudaron hasta ese día. Esta mujer quizás había hecho más para ser juzgada que simplemente abotonarse la manga a la solapa. Al parecer había tenido una serie de relaciones fallidas y en ese momento vivía con un hombre que no era su esposo. ¿Pero qué sabemos realmente sobre sus circunstancias? ¿Era viuda? ¿Divorciada? ¿La habían abandonado? No lo sabemos. Por favor, no malinterpretemos. Su historia es muy importante. Pero esos no son los detalles de su vida que debemos juzgar. ¿En qué se centra Cristo en vez de eso? En ayudar. En ofrecerle agua viva. El gran Redentor sabe absolutamente todo sobre aquella mujer cuyo nombre desconocemos y acude a ella como testigo viviente del agua viva. Él le ofrece gracia y ayuda transformadora. Le habló a la mujer con dignidad, no para avergonzarla. Escuchó sinceramente sus preguntas y respondió con enseñanzas, sin ridiculizarla. No la mantuvo prisionera de su pasado. Él le confió la verdad. Jesucristo nos recuerda que para ayudar a las personas a transformar su vida, no solo debemos ver su pasado, debemos ver sus posibilidades. Ese día, ella caminó hasta el pozo como una marginada y se fue del pozo con un propósito. Eso es precisamente lo que significa presto para ayudar y lento para juzgar. Todos los días y en todo el mundo, los misioneros conocen a personas junto a los pozos actuales. Les declaran que Jesús es el Cristo, el gran Yo Soy. Ellos encuentran, enseñan, bautizan y confirman a personas que quizás tienen temor de ser juzgadas y que necesitan ayuda. Como discípulos de Jesucristo se nos invita a reorientar nuestras almas para que podamos ayudar a los amigos y los miembros nuevos de maneras más semejantes a Cristo. El presidente Dallin H. Oaks nos ha invitado clara y directamente a que procuremos ser santos como nuestro Salvador. Ser prestos para ayudar y lentos para juzgar es una manera sencilla y profundamente alentadora, como cada uno de nosotros puede ser más santo, más como nuestro Salvador, y ser su verdadero discípulo. Ruego que cuando estos hombres y mujeres de nuestros días que están junto al pozo nos conozcan a ustedes y a mí, sepan que han vuelto a casa. Ruego que reconozcan en ustedes y en mí a discípulos de Jesucristo, que se esfuerzan y están prestos a llenarlos de agua viva y amorosa. Testifico que cuando ayudamos a las personas una a una, a nuestra pequeña y sencilla manera, en lugar de juzgarlas, estamos preparando el mundo para la segunda venida de Jesucristo. De ello testifico, en el nombre de Jesucristo. Amén.
1: Invitamos al coro y a la congregación a cantar Cuenta tus bendiciones. Después del himno, escucharemos al elder Gary E. Stevenson, del Quórum de los Doce Apóstoles. A él le seguirá el hermano Gabriel W. Reed, segundo consejero de la Presidencia General de la Escuela Dominical. Luego, el elder Clark K. Gilbert, del Quórum de los Doce Apóstoles, nos dirigirá la palabra.

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0: I have come to expect
1: something. He llegado a tener una expectativa cuando estoy en la obra del Señor. ¿Por qué? Porque sucede cada vez que viajo. Conozco a personas sobresalientes y extraordinarias, tanto santos de los últimos días como amigos. Siempre me impresionan los niños que conozco, niños de la primaria, en todas partes. Más recientemente en Australia, Nueva Caledonia, Samoa, Colombia y Perú. A veces incluso nos hacen dibujos. Y siempre me hacen lucir mejor. Cuando hablamos en la conferencia, nos dirigimos a todos, pero parte de mi mensaje de hoy irá dirigido más directamente a ustedes, los niños, en edad de la primaria. Ustedes saben quiénes son, algunos mirando desde su casa y otros en un edificio de la iglesia. Como esta es la última sesión de la conferencia, es posible que estén cansados o inquietos. Recuerdo cuando tenía su edad, mi madre me decía muchas veces, Gary, presta atención y escucha, solo un discurso más. Sé que ustedes tienen un propósito. Su Padre Celestial y su Hijo Jesucristo los conocen y los aman. Aunque sean jóvenes, son una parte importante de su obra. Ustedes son algunos de los miembros más valiosos y fieles de toda la iglesia. Ustedes pueden ayudar a mejorar sus hogares, sus comunidades e incluso el mundo. Ustedes son nuestro futuro. Me siento muy feliz cuando asisto a la primaria y escucho sus discursos, sus respuestas a preguntas sobre el Evangelio y los oigo cantar. El Padre Celestial les ha dado talentos y dones espirituales. Él desea que usen esos dones y talentos para ser felices y bendecir a otros. Cuando tenía su edad, me encantaba la fruta y nuestra tradición familiar de comprar fruta fresca en los puestos de las granjas durante la cosecha. Había un puesto que era bien conocido por sus deliciosos duraznos. Eran muy dulces y jugosos. De alguna manera, las manzanas, cerezas, albaricoques, directamente del agricultor parecían más dulces. Aquí estoy con mi papá junto a un mostrador de frutas. Incluso hoy en día me encanta ver y probar frutas deliciosas y únicas de sus países. Ahora que se nos abrió el apetito, leamos un relato del Libro de Mormón. ¿Recuerdan la visión del profeta Ley? Se sintió atraído por un árbol magnífico y su fruto. Ley reflexionó, «Vi un árbol cuyo fruto era deseable para hacer a uno feliz». Exclamó que era de lo más dulce, superior a todo cuanto yo había probado antes. Llenó su alma de un gozo inmenso. El árbol representa el amor de Dios, incluidas las manifestaciones más grandes de ese amor, el nacimiento, la vida y el sacrificio expiatorio de Jesucristo. El fruto simboliza las bendiciones que se reciben por medio de la expiación de Cristo, entre ellas las ordenanzas, los convenios y las verdades del Evangelio restaurado y finalmente la vida eterna. Piensen por un momento en sus frutas preferidas. ¿Son las piñas, las bananas y las uvas? ¿O los mangos, las fresas y los cocos? Podemos sostener el fruto, palparlo y mirarlo. Podríamos olerlo y adivinar lo dulce que es. Pero una vez que lo hemos probado, sabemos cuánto nos gusta. Lo mismo sucede con las verdades del Evangelio. Las aprendemos en casa, en la primaria y por medio de las Escrituras. Se vuelven dulces para nosotros a medida que las vivimos y nos traen felicidad y gozo. Permítanle contarles de tres frutos del Evangelio que me encantan. Primero, somos hijos de un amoroso Padre Celestial. Los santos de los últimos días saben que una vez vivimos con el Padre Celestial. Él lo sabe todo y ama a todos. Somos sus hijos. El Padre Celestial nos conoce personalmente. Esa es la identidad más importante de ustedes. Desea que sean como Él es. Les dio un cuerpo, habilidades y dones espirituales. Desea que ustedes y todos sus hijos descubran y desarrollen esos dones. Él nos dio un plan para ayudarnos a ser felices y que podamos bendecir a los demás. Tener ese conocimiento nos hace más fuertes. Ese conocimiento también nos hace más bondadosos con los demás al saber que todos son nuestros hermanos o hermanas. Estoy muy agradecido de que compartan este fruto con los demás cuando cantan nuestra querida canción que se encuentra en Canciones para los Niños, Soy un Hijo de Dios. Hace poco dirigí un devocional con miembros de Sudamérica. Muchos estaban sufriendo a causa de un fuerte terremoto que habían padecido. Mientras invitaba a los niños de la primaria a pararse y a todos a cantar Soy un Hijo de Dios, un niño increíblemente pequeño de la primaria se separó de sus padres y corrió hacia el estrado poniéndose a mi lado. Cuando lo alcé en brazos, cantó cada palabra de la canción de la primaria con su voz dulce, fuerte y joven. Ese testimonio fue muy importante y poderoso e invitó al Espíritu a consolar y testificar a todos de que somos hijos de un amoroso Padre Celestial, incluso en los momentos más difíciles. El apóstol Pablo enseñó en el Nuevo Testamento, el Espíritu mismo da testimonio a nuestro espíritu de que somos hijos de Dios. Segundo, el gran plan de felicidad por medio de Jesucristo. Cuando vivía en Japón, me hice amigo de un sacerdote de un templo budista. Era un hombre feliz, pero cuando su esposa murió dejándolo solo, se puso increíblemente triste, incluso deprimido. Una noche, un amigo y yo lo visitamos en su templo para ministrarle. Al principio se mostraba reacio a hablar por estar tan afligido y desconsolado. Cuando le pregunté si sabía dónde estaba su esposa, inmediatamente levantó la cabeza sorprendido por la pregunta, ¿qué quieres decir? Le dijimos que los espíritus de todos los hombres y mujeres, cuando fallecen, son llevados de regreso a ese Dios que les dio la vida, y que en el amoroso plan de Dios para sus hijos, el espíritu de su amada esposa, una mujer honorable, fue recibido en un lugar llamado el mundo de los espíritus, donde podía entrar en un estado de descanso, felicidad y paz. Su semblante cambió en ese instante. Fue como si lo hubiéramos visto comer del fruto del árbol de la vida y su alma se hubiera llenado de un gozo inmenso. Fuimos testigos de una transformación milagrosa. Paz en lugar de desesperación, gozo en lugar de tristeza, esperanza en lugar de cenizas. En el Libro de Mormón se lo describe como el gran plan de felicidad. La parte central de ese plan es la expiación de Jesucristo. Es por eso que Jesucristo es la fortaleza de la juventud. Él ha hecho todo lo necesario para que tengamos gozo en esta vida y para siempre, incluso cuando cometemos errores y nos sentimos desanimados o nos preguntamos si alguna vez seremos lo suficientemente buenos. Hay buenas noticias, noticias maravillosas y esperanzadoras. Debido a que Dios nos ama, envió a su Hijo Jesucristo, quien tomó sobre sí nuestros pecados, para que podamos arrepentirnos, ser perdonados y seguir progresando. No encuentro mayor testimonio que refleje el gran plan de felicidad que cuando los niños de todo el mundo cantan Getsemaní, Él me ama a mí, un himno nuevo que nos encanta. Por último, uno de los frutos más deliciosos para los santos de los últimos días es el don del Espíritu Santo, su compañía constante. Cuando cumplen 8 años después de su bautismo, reciben este don por la imposición de manos. Cientos de miles de conversos recientes también han sido confirmados y han recibido el Espíritu Santo. Sabemos por revelación que el Espíritu Santo es un personaje de espíritu y un miembro de la Trinidad. Entre sus funciones más importantes se encuentran advertir, consolar y testificar. Una canción de la primaria que cantan a menudo, Dios vive, enseña lo siguiente. Dios vive y sé que es mi Padre Celestial, y el Espíritu me dice que esto es verdad, me dice que es verdad. Mis jóvenes amigos, ustedes han escuchado excepcionalmente bien mientras yo describía 3 deliciosos frutos del Evangelio. Somos hijos de un amoroso Padre Celestial, el gran plan de felicidad por medio de Jesucristo y el don del Espíritu Santo. Finalizaré haciéndoles una invitación. Cuando Lei comió del fruto en su sueño, dijo: mi alma se llenó de un gozo inmenso, por lo que deseé que participara también de él mi familia. Invitó a su familia a que comiera el delicioso fruto con él. Del mismo modo, piensen en cómo su familia, amigos y seres queridos serán bendecidos al comer del fruto que los bendice a ustedes. Los invito a hacer algo tan sencillo como delicioso es el fruto del Evangelio. Amar, compartir e invitar. Háganlo con palabras y acciones. Si lo hacen, les prometo que no solo sentirán el gozo y la felicidad que se reciben al saborear al fruto del Evangelio, sino que sentirán un gozo aún mayor cuando los seres queridos a su alrededor también lo saboreen. Concluyo con mi testimonio de Dios el Padre, Jesucristo y el Espíritu Santo, y de Jesucristo como Salvador y Redentor nuestro. En el nombre de Jesucristo. Amén.
0: Poco después de ser sostenido como miembro de la presidencia general de la Escuela Dominical, me sentí inadecuado, abrumado y fuera de lugar. Luego me di cuenta de que yo no era el único que trataba de entender, ya que vi un titular de noticias que decía: entre los nuevos líderes de la escuela dominical se encuentran hombres que se dedican a la educación en la iglesia y un jugador profesional de fútbol americano. Cada vez que leo esto, sonrío y pienso: afortunadamente no mencionaron los nombres, porque espero que la gente piense que yo soy uno de los académicos. En especial, hoy me siento así. Aunque eso me hace reír, no siempre calma este sentimiento. Señor, te amo, pero ¿realmente has elegido a la persona adecuada? Quizás ustedes se hayan hecho preguntas similares. ¿Sé lo suficiente? ¿Soy lo suficientemente bueno para enseñar el Evangelio de Jesucristo? Al reflexionar sobre el Salvador, el Maestro de Maestros, he notado un hermoso modelo. Cuando Él invita a alguien a enseñar su Evangelio, a menudo le hacía una promesa. A unos pescadores ordinarios en las costas de Galilea, hombres de corazón dispuesto pero con poca experiencia, les dijo: venid en pos de mí y haré que seáis pescadores de hombres. Él no esperaba que fueran maestros de excelencia antes de seguirlo. Les prometió que Él los convertiría en quienes Él necesitaba que fueran. En el Libro de Mormón, otro testamento de Jesucristo, los hijos de Mosía eran aún jóvenes cuando fueron a enseñar el Evangelio a los lamanitas. Su pasado estaba marcado por la rebeldía, pero sus corazones habían sido transformados mediante el poder redentor del Salvador. Cuando desearon ir a enseñar, el Señor les prometió: os haré instrumentos en mis manos. El Señor nos invita a enseñar su Evangelio. Donde quiera que enseñemos, en salones de clase, nuestros hogares o uno a uno, su promesa sigue siendo la misma: Él nos ayudará a hacer su obra. Nunca se ha esperado que hagamos su obra solos. Antes de que el Salvador enseñara a sus discípulos a dónde ir y qué enseñar, les enseñó quiénes debían llegar a ser. Su primera lección no fue sobre la enseñanza, sino sobre el discipulado. Y la esencia del discipulado y de todo lo que él hace es el amor. Cuando se le preguntó cuál era el mandamiento más grande, el Salvador enseñó: primero, amar al Señor nuestro Dios con todo nuestro corazón, alma y mente. Y segundo, amar a nuestro prójimo como nosotros mismos. Para todo maestro del Evangelio, estos dos grandes mandamientos se convierten en una sencilla invitación: amar al Señor y amar a quienes enseñan. Mis primeros maestros del Evangelio fueron mis padres. Nuestro hogar en la aldea de Leone, Samoa estadounidense, se convirtió en mi primer salón de clase para aprender el Evangelio. Bajo un mismo techo, 13 hijos, dos padres fieles y a menudo otros parientes, aprendimos y vivimos el Evangelio juntos. Mi padre se unió a la iglesia de joven. Mi madre tenía una educación formal limitada. Sin embargo, juntos poseían algo mucho más importante: una fe profunda y perdurable en Jesucristo. Amaban al Señor con todo su corazón, y debido a que lo amaban a Él, nos amaban de una manera que nos ayudó a amarlo también. Algunas de sus lecciones más importantes fueron las que captamos simplemente al observarlos. Esas verdades fueron recalcadas con amor por maestros fieles en esa pequeña capilla de la aldea. Muchas de mis primeras clases de la primaria se dieron bajo la sombra de un árbol de mango. Nuestros maestros preparaban fielmente cada lección. Pero lo que más recuerdo es cuánto nos amaban. Nos conocían hasta por nombre. Su amor nos ayudó a sentir el amor del Salvador. Y sentir el amor de Él nos ayudó a sentir la veracidad de su evangelio. Al mirar atrás, me doy cuenta de que mis padres y maestros de la iglesia seguían el modelo del maestro de maestros. El impacto de un maestro del evangelio no está solo en el mensaje, sino en el amor del mensajero. Mi esposa y yo siempre atesoraremos el tiempo en la misión Australia-Sydney. Nos enamoramos de la maravillosa gente de Sydney y tuvimos la bendición de servir junto a más de 500 misioneros de más de 30 países. Aprendimos que la manera más segura de amar de verdad a quienes enseñábamos era profundizar nuestro amor por aquel de quien enseñábamos. A medida que nuestro amor por el Salvador se profundizaba, Él nos enseñó a ver a los misioneros como Él los ve y amarlos como Él los ama. Cuando el Salvador resucitado se apareció al pueblo de las Américas, no comenzó con un sermón ante la multitud. Comenzó centrándose en las personas. Una por una invitó a cada persona a venir a Él, para que supieran por sí mismas que Él era Jesucristo. Solo entonces les enseñó la doctrina y las ordenanzas de su evangelio. Más tarde, después de enseñar muchas otras verdades preciosas, Jesús invitó a las personas a regresar a casa y meditar en lo que habían aprendido. Digamos que la clase había terminado, pero no su amor por la gente. Cuando percibió el deseo de sus corazones, se llenó de compasión. Sanó a sus enfermos, bendijo a sus niños y oró por ellos uno por uno. Para el maestro de maestros, cada lección estaba inspirada por el amor que sentía por aquellos a quienes enseñaba. La enseñanza centrada en Cristo se basa en las relaciones. El nuevo e inspirado horario dominical ofrece oportunidades semanales para conocer y amar a quienes enseñamos, ayudándoles a acercarse más al Salvador. Ese es su modelo para cada lección del Evangelio, incluso para las más breves. Algunos se preguntarán, ¿cómo puedo enseñar todo en 25 minutos? Tal vez una mejor pregunta sea, ¿cómo puedo ayudar a quienes enseño a conectarse con el Salvador más pronto? El presidente Dallin H. Oaks enseñó, el maestro del Evangelio nunca obstaculizará la vista del alumno hacia el maestro, poniéndose en medio. El propósito de cada lección no es que las personas salgan hablando del maestro, sino que salgan pensando en el Salvador. Las lecciones de 25 minutos no son una limitación. Son una invitación a centrarnos con más claridad que nunca en ayudar a los demás a venir al Salvador. Si los miembros de la clase salen sintiéndose más cerca del Salvador que cuando llegaron, habremos enseñado lo suficiente. Hermanos y hermanas, si se pregunta si son lo suficientemente buenos para enseñar el Evangelio de Jesucristo, la respuesta es sí. No porque lo sepan todo, ni porque tengan toda la habilidad de enseñar, o porque siempre se sientan capaces o seguros, sino porque pueden amar al maestro de maestros. Y a medida que profundicen su amor por aquel de quienes enseñan, Él les enseñará, caminará a su lado y gradualmente los convertirá en los maestros que Él sabe que pueden llegar a ser. Ya sea que se considere un académico, un deportista, un discípulo de la vida o alguien que recientemente ha comenzado o ha comenzado de nuevo a seguir a Cristo, la invitación es la misma. Vengan al Maestro de Maestros, aprendan de Él, ámenlo. Al hacerlo, Él les ayudará a amar a quienes enseñan, y ese amor hará su enseñanza más semejante a la de Él. Para enseñar como el Salvador, debemos amar como el Salvador. Esta es mi oración e invitación en el nombre del Maestro de Maestros, a quien amamos y quien nos amó primero, sí, Jesucristo. Amén.
2: Se necesita valor para defender la verdad, pero aún más valor para defender la verdad con amor. el presidente Dallin H. Oaks ha recalcado este mensaje. En la última conferencia general explicó el desafío. Cuando tratamos de guardar todos los mandamientos en nuestra vida personal, a veces se nos acusa de no amar a quienes no lo hacen. Cuando mostramos un amor personal y apoyamos causas nobles, a veces se nos malinterpreta como sugiriendo que apoyamos resultados que contradicen nuestros otros deberes religiosos. Al preparar mi mensaje el día de hoy, me ha preocupado que algunos se centren solo en la verdad o solo en el amor y se anclan en ello. Me preocupaba que algunos solo vieran las deficiencias de los demás y se olviden de sus debilidades. Recuerdo que cuando el presidente Russell M. Nelson dio un discurso sobre ser pacificadores, comencé a hacer una lista mental de todas las personas que pensé que necesitaban su mensaje. Entonces él dio esta advertencia. Tal vez piensen que este mensaje en verdad ayudaría a alguien que conocen. Pero también tengo la esperanza de que examinen bien el corazón de ustedes para ver si hay pequeños fragmentos de orgullo o de celos que no les permitan convertirse en pacificadores. Hoy extiendo esa misma invitación a todos. Hace años recibí la asignación de discursar en Ensign College. El presidente Oaks fue el orador principal y me pidió que discursara con él sobre algunos temas doctrinales difíciles en aquel entonces. Y también sugirió que no usáramos mensajes por escrito, ya que era algo abrumador. Sé que seguimos al profeta, pero le respondí vacilantemente que por el bien de la iglesia tal vez debíamos escribir al menos lo que yo diría. Él cedió y el devocional se tituló Estar firmes al proclamar la verdad con amor. En el discurso, el presidente Oaks compartió 5 principios que me siento inspirado a ampliar el día de hoy. Primero, eviten las situaciones demasiado conflictivas. El elder Neil L. Anderson enseñó, hay ocasiones en que ser pacificadores significa resistir el impulso de responder y en vez de ello, permanecer callados con dignidad. Consideremos la descripción que hace Dostoievski de Cristo y el gran inquisidor. Después de haber sido denunciado repetidamente, el Salvador sencillamente besó a su acusador sin dar otra respuesta. En menor medida, recientemente sentí esto cuando un grupo de líderes académicos nacionales criticó agresivamente el papel de la fe en la educación. Al reconocer el aumento de tensión, elegí en ese momento, por lo menos en ese entorno, posponer el análisis a pesar de mi fuerte desacuerdo con lo que se decía. A veces, los momentos tensos hacen que sea más difícil ver qué es lo que está causando las protestas de alguien. El presidente Nelson enseñó, si tienen amigos o familiares que se apartan de la iglesia, sigan amándolos. No sean engañados por aquellos cuyas dudas pueden provenir de cosas que ustedes no pueden ver en la vida de ellos. Pienso en la historia de la hermana Annette Dennis sobre un perro herido que, de manera inusual, no respondía a su dueño. A veces, lo que percibimos como hostilidad puede ser el dolor o el remordimiento oculto de alguien. No me di cuenta de esto con un amigo que había sido fiel espiritualmente a la iglesia en cierta ocasión, pero que ahora atacaba a la iglesia. Mi frustración no se debía solo a su amargura, sino a que sabía y yo sabía que él conocía la verdad. En lugar de reconocer la tensión del momento o que él podría estar sufriendo por otras razones que yo no podía ver, le respondí con enojo. Puede que yo ganara el debate en el momento, pero perdí el espíritu y no logré ayudar a mi amigo que estaba pasando por un mal momento. Ese día defendí la verdad, pero lo hice sin amor ni caridad. Una segunda manera de defender la verdad con amor es encontrar puntos en común. Una vez, un presidente de estaca me trajo una larga lista de visitas de administración. Le sugerí que eligiera solo una casa, dadas las limitaciones de nuestro horario. Técnicamente, él cumplió con la petición, pero cuando llegamos a la casa, había 5 personas distintas esperando adentro, cada una con una preocupación diferente. Le pregunté, «Bueno, ¿por dónde quiere empezar?» Mientras escuchaba sus historias, tuve la tentación de intervenir, pero el Espíritu seguía inspirándome a esperar. Después de casi 2 horas de escucharlos, entendí mejor sus dificultades antes de ir a la próxima reunión y pude ver sus esfuerzos sinceros. Y cuando los invité a venir a la conferencia de estaca esa noche, cada uno aceptó. Resistir el impulso de responder inicialmente creó un terreno común, lo que me permitió más tarde enseñar desde un lugar de amor. Al igual que con el Salvador, nosotros le amamos a Él porque Él nos amó primero. El tercer principio es ser una luz. El presidente Nelson enseñó, hagan que sus amigos escépticos vean cuánto aman ustedes al Señor y a su Evangelio. Sorprendan a los corazones dudosos de ellos con los corazones creyentes de ustedes. La mejor manera de ayudar a otra persona a guardar sus convenios es que ustedes guarden sus convenios. Como nos recordó la hermana Tamara Runia, permanezcan junto a Él. Continúen haciendo señas a aquellos que aman que comer del fruto trae felicidad. Anteriormente compartí la historia de un entorno tenso con líderes académicos, en parte porque elegí no participar en el momento. El rector de una universidad más tarde me pidió consejo para crear un curso sobre el carácter en una de las instituciones de más prestigio en la nación. Ser una luz abre más puertas que las que jamás abrirá cualquier argumento punzante. Ahora, el cuarto principio es aferrarnos a la verdad, incluso cuando esté muy lejos. En abril, el presidente Ox declaró que mostrar amor por los demás no significa renunciar a nuestros valores. Los convenios que hemos hecho nos posicionan inevitablemente como participantes fieles en la eterna batalla entre la verdad y el error. El presidente Jeffrey R. Holland también nos recordó: Jesús entendía lo que muchos de la cultura moderna parecen olvidar, que hay una diferencia fundamental entre el mandamiento de perdonar el pecado, para lo que Él tenía una capacidad infinita, y el amonestar en contra de justificarlo, lo cual Él nunca hizo ni siquiera una vez. El presidente Holland lo simplificó aún más cuando declaró, «Hasta donde sé, Cristo nunca le negó su amor a nadie, pero tampoco dijo ni una sola vez, porque te amo, estás exento de guardar mis mandamientos». Algunas personas argumentan que amar a nuestro prójimo, el segundo mandamiento, de alguna manera reemplaza o tiene prioridad sobre amar a Dios, el primer mandamiento. El presidente Christofferson señala, poner el primer mandamiento en primer lugar no reduce ni limita nuestra capacidad de guardar el segundo mandamiento. Al contrario, la amplía y la fortalece. Nuestro amor por Dios eleva nuestra capacidad de amar a los demás de manera más completa y perfecta, porque en esencia nos asociamos con Dios en el cuidado de sus hijos. Cuando tratamos de amar a los demás minimizando las leyes de Dios, nos separamos de la persona que los ama más que nadie. El Salvador mostró amor por la mujer sorprendida en adulterio, pero también le mandó, vete y no peques más. El presidente Nelson advirtió que los mensajes del adversario suelen ser estruendosos, atrevidos y arrogantes, mientras que el Padre Celestial se comunica con sencillez, en voz baja y con tan asombrosa claridad que no podemos malentenderlos. Cristo ejemplificó esto a la perfección. El quinto principio es permanecer anclados en Jesucristo. Pregúntense si tienen estos atributos cristianos al esforzarse por defender la verdad con amor. Y la caridad es sufrida y es benigna, y no tiene envidia, ni se envanece, no busca lo suyo, no se irrita fácilmente, no piensa el mal, no se regocija en la iniquidad, sino se regocija en la verdad. Para los discípulos de Jesucristo, la verdad y el amor siempre andan juntos. Creo que enseñar la verdad con amor será el sello distintivo de los discípulos de Cristo en los últimos días. Para algunos eso requerirá mayor convicción, para otros exigirá mayor caridad. Yo sé que el Señor nos ayudará a medida que nos esforcemos por enseñar la verdad con amor. En el nombre de Jesucristo, amén.
3: Al concluir la conferencia, agradecemos sinceramente a todos los que han trabajado tan diligentemente para preparar estos servicios, muchos de los cuales pasan desapercibidos. Agradecemos a quienes han discursado y orado y a quienes han proporcionado la hermosa e inspiradora música. Ahora el coro nos deleitará con «Bendice Dios a nuestro profeta». El último discursante de esta sesión será el presidente Dallin H. Oaks. Después de sus palabras, el coro cantará «Vive mi Señor». Luego, la última oración será ofrecida por el hermano Chad H. Webb, primer consejero de la Presidencia General de la Escuela Dominical, y la conferencia entrará en receso por 6 meses.

Mis queridos hermanos y hermanas, los mensajes tan maravillosos de esta conferencia y el Espíritu del Señor nos han inspirado a todos a concentrar nuestra adoración, centrar nuestro aprendizaje y unir nuestro testimonio en las enseñanzas del Señor Jesucristo y el plan de su Padre para nuestro crecimiento y gozo eternos. A medida que se publique, estar en ellos con espíritu de oración y actuar con fe, conforme a los principios que ellos explican. El Señor ha prometido, a quien reciba, le daré más. Mirando hacia el futuro, damos la bienvenida al mundo, ya sea en persona o de forma virtual, a lo que será la celebración del Templo de Salt Lake. El 5 de abril del 2027, las puertas del templo se abrirán al público. Será la primera apertura de este tipo desde 1893. Únase a nosotros en el templesquare.org o a través de la aplicación Temple Square para obtener más información. Después de esta sesión de la conferencia general, habrá un estreno en todo el mundo y en varios idiomas del primer episodio de una dinámica serie de videos titulada Dedicación. En los próximos meses se publicará más contenido, incluido un recorrido virtual del Templo de Salt Lake. Al seguir adelante, invocamos las bendiciones del Señor sobre ustedes y sus familias. Bendiciones de paz, de alivio. Y bendecimos su servicio al Señor Jesucristo durante estos tiempos difíciles. Termino con mi testimonio. Este es el Evangelio restaurado de Jesucristo y su Iglesia, la Iglesia de Jesucristo de los Santos de los Últimos Días. La verdad se encuentra aquí, y las enseñanzas del Señor y la verdad sobre la senda de los convenios que nos llevarán a nuestro destino, un destino deseado por nuestro Padre Celestial. Y de todo esto testifico, en el nombre de Jesucristo. Amén.

0: Querido Padre Celestial, estamos tan agradecidos por haber estado aquí en esta maravillosa conferencia. Estamos agradecidos por la instrucción y guía que hemos recibido y la música inspiradora.
1: For the outpouring of the Holy Ghost.
0: Y por el derramamiento del Espíritu Santo. Estamos tan agradecidos por tu amor y por toda esa evidencia de amor en nuestras vidas y por el don de tu Hijo, por su sacrificio expiatorio y su resurrección, y por la revelación continua. Rogamos que podamos vivir de acuerdo con estas bendiciones que nos has dado, y que podamos vivir en gratitud y amor por ti y por cada uno de nosotros, y que nos esforcemos de esforzar nuestra vida para ser mejores discípulos de ti. Rogamos por los líderes de las naciones y a todos que tienen influencia en nuestras vidas, para que ellos puedan promover la paz y que puedan proteger nuestro albedrío y que pueda ser la apertura de puertas para enseñar el Evangelio y traer esas bendiciones a tus hijos. Te amamos y te agradecemos por todas las bendiciones, por tu amor y por todo lo que sigues haciendo por nosotros cada día. En el nombre de Jesucristo. Amén.

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Trajimos nuestras preguntas, nuestras preocupaciones, nuestra fe. Y a cambio, lo hemos sentido a Él, en suaves impresiones, en frases sencillas, en la música y las palabras que conectaron nuestros corazones. El Espíritu no se va cuando termina la conferencia. Permanece con nosotros en la forma en que vivimos, amamos y nos cuidamos unos a otros. Si algo de lo que escuchó le suscitó una pregunta o un sentimiento, le invitamos a que se comunique con nosotros. Obtenga más información en laiglesiasdejesucristo.org o póngase en contacto con misioneros cerca de usted. Así que, vaya donde vaya, en cualquier momento que necesite al Salvador, Él siempre estará cerca. Escúchelo. Gracias por acompañarnos.

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0: 16 horas con 43 minutos. 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

0: 17 horas con 2 minutos. 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

17 horas con 42 minutos. 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